Desde el año pasado, en la noche del acero, venimos informando sobre las novedades de Iron Maiden, de una posible gira y, por supuesto, que esta gira se ha llevado a cabo. Y respecto de los conciertos, le han hecho una pequeña interview a Bruce Dickinson, que tuvo estas apariciones públicas durante la band premiere de Iron Maiden, Burning Ambition. Su cantante, Bruce Dickinson, estuvo hablando con algunos medios y dice que está bastante enojado con esto de la industria musical y de las ubicaciones para los conciertos, o al menos las ubicaciones para sus conciertos. Aclaro que esto sucede mínimamente en la República Argentina con todos los artistas que se les ocurra. El campo se divide. Antes había solo campo, platea y popular. Con el tiempo se fueron sofisticando estos modos de vender y el campo se dividió en dos o en tres partes: campo VIP, campo Gold, campo no sé qué nombre le quieren inventar. Y respecto de esto, Bruce Dickinson se manifestó. Dijo que está repodrido de que la gente que está adelante de todo, la que más pegada a la banda está, es la gente de mayor poder adquisitivo. Pero que eso no garantiza la felicidad de un músico de ninguna manera, porque generalmente los que tienen más plata son los que menos canciones se saben. Entonces le da fastidio, le da bronca que el verdadero fanático, el que se sabe las canciones, el que tiene las remeras, el que ahorra para comprar los discos, el que se queda 14 horas abajo de la lluvia esperando para comprar una entrada, siempre queda en los lugares menos beneficiados o en los lugares que están acotados a estos módicos precios, porque hay precios carísimos y precios más normales. La cuestión es que Bruce Dickinson está realmente enojado con las primeras filas o con el gran poder adquisitivo, que poco tiene que ver con los fanáticos de Iron Maiden. Respecto de esto, alguien que siempre se manifestaba en contra era Ozzy Osbourne. Yo no sé si saben que durante la época de Black Sabbath, incluso en su etapa solista, Ozzy Osbourne en las primeras canciones salía con un balde de agua y se las tiraba por la cabeza a las primeras filas. Y una vez le preguntaron cuál era el gran encono que tenía con las primeras filas. Y él dijo: no tengo ningún encono, pero las primeras filas siempre son de cortesía, de regalo, para la prensa. Nunca pagan una entrada y no se saben una fucking canción. La verdad es que el romance que hay genuino entre una banda y su público no debería estar delimitado por un ticket gold que solo le da acceso a gente de poder adquisitivo y de ninguna manera al fanático verdadero de la banda. La pregunta del millón, ¿ustedes qué opinan? El disco salió en el año 1999, es un disco de 16 canciones. Se llama exactamente igual que la canción que vamos a presentar, entonces lo vamos a nombrar solo una vez. Él es Brian Duncan, se llama, pero es un cantante católico cristiano que le canta a la iglesia, que le canta a los religiosos, y todas sus letras tienen que ver con eso. Por lo tanto, lo que vamos a presentar se llama igual que el disco, Love Takes Time, para el que quiera subir el volumen, por supuesto, en esta noche del acero de martes.

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Yo siempre les cuento que tengo discos de Tame Impala y que me parece espectacular. Tame Impala es un pibito, este pibito es un ser humano como cualquiera, que se llama Kevin Parker. Kevin Parker tiene su alter ego en Tame Impala, que repito, me encanta. La noticia tiene que ver con que la artista Rosalía, que sacó un disco Lux, tal vez el disco más vendido en este año y el año anterior en Occidente, casi que me animo a decir, estuvo tocando en Londres, está de gira europea, ella es española, por supuesto que lo lógico es que salga de gira europea, y dentro de este ciclo de conciertos fue Kevin Parker a verla, o si les gusta más, Tame Impala. Cuando salió le preguntaron a algunos medios qué le había parecido. El tipo quedó completamente enloquecido, dice que ella es grandiosa, maravillosa, que quedó alucinado con su concierto, pero que tiene un interés especial. El sueño de Tame Impala o de Kevin Parker, si les gusta más, es hacer un featuring o una colaboración con Rosalía. Yo creo que si eso sale en vinilo me lo compro, discúlpenme. Si Tame Impala tiene una colaboración de Rosalía y eso sale en formato vinilo, soy la primera en comprarlo. ¿Qué dirá Rosalía? ¿Dirá que sí? Esta es una banda americana de country, de rock country, amigos, que se llama Poco. Y en el año 1989 sacaron un disco que se llamó Legacy o Legado. Y lo que vamos a escuchar de este trabajo discográfico se llama Call It Love, para el que quiera subir el volumen, por supuesto, en esta noche del acero de martes.

Vamos con la primera curiosidad del mundo nocturno en esta noche y tiene que ver con una fiesta nocturna, obviamente, impactante, que se va a realizar en un histórico convento que fue declarado Patrimonio de la Humanidad en un pueblito italiano, amigos. Una propuesta inusual se prepara para este septiembre en el sur de Italia. Una discoteca ambientada de los años 70 va a funcionar durante un fin de semana dentro de un antiguo convento en la ciudad de Matera. El evento forma parte de las experiencias itinerantes del The Tour Discotheque, una iniciativa que ya hace 5 años organiza fiestas en locaciones singulares alrededor del mundo, combinando música, turismo y, por supuesto, patrimonio cultural. Esta edición tiene como sede el complejo de la Fondazione della Monacelle, un convento del siglo XVI ubicado en los históricos Sazzi de Matera, declarado Patrimonio de la Humanidad por la UNESCO. El espacio va a ser adaptado con pistas de baile y estéticas retro, y durante el día se van a ofrecer actividades como clases de cocina, recorridos guiados, charlas sobre la cultura disco, y a la noche, por supuesto, la propuesta se va a centrar en la música, en la ambientación temática y en una experiencia gastronómica, vinculada a esta movida italiana. Esto va a ser entre el 11 y el 13 de septiembre, con un cupo obviamente limitado de asistentes. Según sus organizadores, el concepto busca generar experiencias inmersivas en escenarios poco convencionales. ¿Quién va a ir? ¿Quién me invita a Italia del 11 al 13 a una fiesta espectacular? Año 2000, el guapísimo Sting sacaba el disco Brand New Day y lo que vamos a escuchar es La Rosa del Desierto, Desert Rose, para el que quiera subir el volumen, por supuesto, en esta noche del acero de martes.

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17: Resulta que hay un pibe argentino que en términos artísticos se hace llamar Trueno. Yo les cuento siempre que cuando fui a ver a Gorillaz, de los últimos conciertos que pude ver En la República Argentina, antes de Gorilas, estuvo Trueno. Pero además Trueno subió, invitado por Gorilas, y él le cantó, le gritó en la cara, Welcome to the jungle Argentina, que quedé enloquecida. La banda de Trueno no se puede creer, está el niño Taranto tocando la batería, que era un infierno, 18. Le estaba dando la vuelta al mundo, estuvo girando por Europa. Y, por supuesto, cuando pasó por Estados Unidos, no digo por supuesto como si fuera una obligatoriedad, pero ya la música argentina ha llegado a unos estratos, si no, miren a Paco y a Catriel. Bueno, resulta, o a Milo J en el Tiny Desk, que también se los conté. Bueno, resulta que Trueno fue al programa de Jimmy Fallon. Jimmy Fallon es un conocidísimo presentador y conductor de amenities, de varieté y un gran entrevistador que además abarca todos los géneros, tanto la actuación como la música, como la ciencia, como lo que sea, no tiene ningún problema. Y resulta que Trueno llega

Pasado a Mick Jagger, el sueño de cualquier rockero de cualquier época, de cualquier latitud, amigos. Trueno lo logró solito, sin haber tacleado a nadie, porque fue invitado con el mismo protocolo con el que fue invitado Mick Jagger. Invitaron a Mick Jagger y a Trueno el mismo día, se abrazaron, se sacaron fotos, etc. Así que felicitaciones a nuestra música. Este tema fue corte adelanto, y como estamos en la década del 90, los discos salían en formato vinilo, y cuando vos tenías un corte adelanto podías comprártelo. Ese formato en vinilo pequeño se llama simple. No saben la colección de simples que me estoy armando, porque además sale mucho más barato, ¿saben, no? Es comprar solo una canción. Bueno, el disco se llamó Diamond Life, pero este corte adelanto salió solito primero y después, por supuesto, formó parte del long play de Sade o de Sade. Y la canción es Hang On To Your Love, para el que quiera subir el volumen con esta belleza, del mismo modo que lo voy a hacer yo.

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Bueno, hablando de The Rolling Stones, en realidad la noticia no tenía que ver con ellos, tenía que ver con nuestro querido Trueno, que fue invitado a un programa de televisión y cuando llega al programa de televisión estaba Mick Jagger. El pibe no tiene la culpa de nada, ¿no? Al contrario, se lo ganó todo. Pero ya que estaba Mick Jagger y estuvieron Keith Richards también y Ronnie Wood, hablaron del nuevo disco y contaron algunos detalles. Y a mí este detalle me tiene completamente enamorada. Yo siempre les cuento que hay un club de chicos muertos, trágicamente, de enormes artistas. Digo chicos porque tenían solo 27 años. Y en ese club de los 27 solo hay dos niñas. Una es Janis Joplin y la otra es Amy Winehouse. ¿Por qué digo solo hay dos niñas? Porque para mí van a tener eternamente 27 años. Y son dos niñas. Punto. Bueno, hablando de The Rolling Stones, confiesan, en realidad al que se le va la lengua es un poco a Ronnie Wood, porque fue con una armónica y tocó algunas melodías, y una de esas melodías no tenía que ver con los Rolling Stones, y entonces al escucharla, la melodía es "Vos sabés que yo no soy buena", "You know I'm not good", es de Amy Winehouse. Y ahí confiesan, The Rolling Stones mete en su último trabajo discográfico una canción de Amy Winehouse y a mí se me hace un nudo en la garganta porque no hay tributo de amor más hermoso. Y además adelantaron otro montón de cosas, contaron otra vez la escena que se lo encontraron a Robert Smith en la puerta del estudio, que Mick Jagger lo vio con los labios pintados de rojo y le dijo: "¿Vos sos el cantante de The Cure?". Y Robert Smith lo mira y le dice: "Sí, bueno, más vale que entres y que te cantes algo, ¿eh?". No era que estaba en grilla Robert Smith, estaba paradito ahí. Otro que estaba paradito ahí, que estaba en el estudio de al lado, es Paul McCartney. Y Paul McCartney se acercó y le dijo: "Loco, dejate de joder, déjame cumplir el sueño, quiero tocar con ustedes". Así que se viene un disco de los Rolling Stones que no necesitan tributar a nadie, lleno de amor y lleno de ternura. Cantan un tema de Amy Winehouse que a mí me sacudió la médula, me la dejó estampada contra la pared a la médula. A ver si se entiende lo que sentí cuando vi esto. Y que los eternos rivales, en términos simbólicos, porque recuerden que el primer éxito que tuvo los Beatles, que tuvieron los Rolling Stones, se lo dieron los Beatles, ojito. Que todo el mito se creó por fuera y jamás por dentro. Discaso. Iba a tener una canción de mi queridísima amiga personal, Amy Winehouse. Swinging Like Big Dogs. Ese fue el nombre que le pusieron los Soul Sisters a este disco. Y lo que vamos a escuchar de este trabajo discográfico es I Need Some Time, para el que quiera subir el volumen, por supuesto, en esta noche del acero de martes.

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3: Y la segunda curiosidad nocturna del mundo tiene que ver con la República Argentina y una pequeña efemérides, porque se cumplieron 5 años de una noche muy curiosa en Villa Epecuén, que marcó para siempre la historia del rock nacional, amigos. El 17 de abril del año 2021, en las ruinas de Villa Epecuén, tuvo lugar uno de los hitos más recientes del rock nacional y tienen que ver con los fundamentalistas del aire acondicionado, que dieron un recital enorme sin un solo espectador, convirtiéndose de este modo en uno de los primeros shows que se hicieron de manera profesional en streaming en plena pandemia COVID-19. De este modo y durante la noche, en una histórica localidad, la banda del Indio Solari, sin el Indio Solari, se convirtió en una de las primeras en reactivar la industria de la música, ya que esta actividad estaba suspendida por el confinamiento. Entre las particularidades fue la elección del escenario, que estaba ubicado en el sudeste de la provincia de Buenos Aires, marcado por una historia particular. En el año 1985, la localidad quedó completamente inundada y después de que el agua se volvió, se transformó en un espacio de ruina y de abandono. Durante la noche, la banda del Indio Solari llevó adelante entonces un concierto con transmisión que superó cualquier expectativa. El paisaje entre la oscuridad y las ruinas aportó una estética única y al mismo tiempo implicó muchos desafíos técnicos. Las estructuras estaban completamente cubiertas de sal. El aislamiento del lugar y la falta de infraestructura hicieron que se tuviera que montar un operativo especial para garantizar esta transmisión en vivo. Condiciones sanitarias que los volvían locos exigieron adaptar toda la producción a unos protocolos completamente estrictos y así y todo, más allá de las demoras iniciales, pudieron liberar una transmisión y asegurar un concierto irrepetible. 4 millones de reproducciones tuvieron solo de movida y además se estrenaron canciones como Rezando Solo o Encuentro con un Ángel Amateur y después acumularon millones de visualizaciones más. La combinación entre contexto, locación y formato posicionó esa noche en Villa Epecuén como una de las más curiosas en las transmisiones del rock nacional. Año 2002, el disco se llamó Hidden Chemistry. Estamos hablando de Noel Gallagher o una parte de los Oasis. ¿Les gusta más? Bueno, lo que vamos a escuchar de este disco es Stop Crying Your Heart Out, para el que quiera subir el volumen, por supuesto. En esta noche del acero de martes, que miren sus relojes, de a poquito se empieza a despedir.

Sí, señora, sí, señor, aunque usted no lo quiera creer, porque ya se han despedido del mundo, de los escenarios, del merch y de toda la historia más de 200 veces, Kiss acaba de confirmar que después de 14 años sin meterse en un estudio de grabación a sacar nada nuevo, sacarán una nueva canción. ¿Quién dijo esto? Gene Simmons. Reveló que la banda volvió al estudio para poder grabar un tema inédito que había compuesto hace ya bastante tiempo su compañero de banda, Paul Stanley. Kiss repara su regreso musical. La banda histórica de rock grabó una nueva canción inédita, y sí, si es inédita quiere decir que nunca la habían grabado. Según dijo Gene Simmons en una entrevista, en estos podcasts que escuchamos todo el tiempo, ¿no? El músico contó que la canción fue compuesta por Paul Stanley, que ya fue registrada en un estudio junto al resto de la banda. Ahora Kiss estamos en el estudio, terminamos de grabar una nueva canción que escribió Paul. Esto dijo Gene Simmons, y vamos a dar más detalles de la fecha de lanzamiento o del sonido de este material. De publicarse oficialmente, va a ser la primera canción nueva de la banda en más de 14 años. Esperemos que sea de buena calidad, que la complete el resto del disco y que los amantes de la música podamos comprarlo, escucharlo y después contarles de qué se trata. Kiss, otra vez en escena. Muy bien, para hacer honor a la verdad, que es lo que suelo contar siempre, la canción que vamos a presentar aparece por primera vez en el año 1976 dentro de un disco que se llamó Strutting My Stuff, que tiene que ver con sus autores, que son Elvis Bishop y Mike Thomas. ¿Pero qué pasó? Muchos años después llegó un niño muy guapo, un rubio muy guapo, que en el 95% de las canciones que grabó no las compone, pero basta que el tipo se meta en un estudio, las grabe y las lleve al éxito. Bueno, esto es lo que sucedió, por supuesto. Rod Stewart, damas y caballeros, Fooled Around and Feeling Love, para el que quiera subir el volumen, por supuesto, en esta noche del acero de martes que se despide.

0: Muy bien, nos tenemos que ir. Miren sus relojes. Estuvo en la musicalización, edición y operación técnica Rodrigo Grondona. En las curiosidades del mundo nocturno me encantó la de los fundamentalistas. No sabía que se habían cumplido 5 años de ese gran evento, Martín. Fenómeno Arrojo, me encanta que trabajes con nosotros. Para todo lo demás estoy yo, me llamo Carla Ritrovato. Recuerden que tienen la noche del acero, @radiocero.fm, y ahí nos van a encontrar. Un beso muy grande, que descansen, todavía les queda una hora para regar las plantas. Y ojalá mañana miércoles podamos encontrarnos todos nuevamente acá. Un beso muy grande.
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Muy buenas noches a todos, bienvenidos a Cero Playlist, una horita en donde vamos a estar compartiendo canciones en vivo hasta que termine el presente día de martes. Sí, amigos, hasta las 0 horas vamos a estar en este espacio, 23:59. Mi nombre es Gaby Girala, rápidamente les doy la bienvenida y nos ponemos a escuchar canciones, que es lo que vinimos a hacer. Y, por ejemplo, vamos a comenzar con Electric Light Orchestra, con un tema llamado Showdown. Amigos, en vivo, Cero Playlist, Radio Cero, espectacular noche de martes. Bienvenidos.

Lo que estábamos escuchando recién era Holy Fuck, una de las bandas que estuvimos conociendo en este año, en esta temporada. Estuvimos escuchando la canción llamada Evie. Lo que vamos a hacer a continuación es visitar la agrupación que también la estuvimos explorando este año, llamada Pond. Amigos, esto es America's Cup.

www.radio0.fm para que puedan escucharnos y para que puedan seguirnos en las redes. Bueno, @radio0-arg en Instagram, y también estamos en TikTok. Electric Blue, lo que vamos a escuchar de Arcade Fire, amigos, y luego vamos a pasar por Spiral Drive, una canción un poquito

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Don't Pull Me Over, sí, Tom Petty and the Heartbreakers, una leyenda que ya no se encuentra en este mundo. 2017 se nos fue Tom Petty, ya increíblemente han pasado 9 años. Se han pasado 10 desde el 2016, que recordemos, se nos fue Prince, se nos fue David Bowie, entre otros más. Increíble ese año. Bueno, Don't Pull Me Over, lo que vamos a escuchar, esto pertenece al disco llamado Mojo y es el penúltimo disco de Tom Petty, pero es un disco que ya tiene mucho tiempo, año 2013 estamos hablando, perdón, 2011. Amigos, continuamos un ratito más aquí en este martes en la noche, aquí en Radio Cero, en esto llamado Cero Playlist.

Nos vamos a despedir y lo vamos a hacer con mucho estilo. Robert Glasper junto con Norah Jones, amigo, con esto llamado Let Me Ride. Nos vamos a despedir con este tempo, con esta velocidad, con esta atmósfera. Y será hasta mañana a partir de las 23, cuando regresemos con Cero Playlist. Buenas noches para todos. Chao, chao.

0: Robert Glasper, hey man, it's your boy Wayne Brady. Hey, I'm still trying to get on the record, brother. Hey, so I'm thinking, either I'll sing something, you know, like I'll sing something like Erykah Badu did on the last one, be like, see they did that song.
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Hola, hola, ¿qué tal? Muy buenos días, bienvenidos a Punto de Partida por Radio Cero, 91.1 Mendoza, 98.9 Mar del Plata y 107.5 Pinamar, donde los vamos a acompañar hasta las 9 de la mañana con todo el repaso de los temas de actualidad más importantes en todo el país. Hernán Vitar es mi nombre, hoy reemplazando al amigo y colega Ignacio Esteller, a quien le mandamos un abrazo grande. Y bueno, estaremos haciendo el repaso característico ya de los temas más importantes de la jornada. Mucho para repasar en este día miércoles 13 de mayo de 2026, aquí en el aire de esta emisora. Arrancando con los datos del tiempo, datos que nos proporciona el Servicio Meteorológico Nacional, con buen tiempo, por lo menos para el centro del país, según nos indica el Servicio Meteorológico Nacional. Por ejemplo, en la provincia de Mendoza, con una temperatura actual de 10 grados 3 décimas, repasando también una temperatura similar de 12 grados en la ciudad de Buenos Aires, y para la costa atlántica un poquito más frío, aunque con probabilidad de tormentas aisladas. Además, irá desmejorando el tiempo hacia el fin de semana con temperaturas un tanto más bajas. Por ejemplo, para el oeste del país, el próximo sábado se esperan máximas de apenas 12 grados. Casi la temperatura que tenemos por estas horas, en la mañana del día miércoles. El ingreso de un frente frío está previsto para el oeste, y en tanto que para el resto del centro del país también se espera inestabilidad y alguna probabilidad alta de precipitaciones. Mucho para repasar, decíamos en la apertura del programa. Bueno, vamos a estar con los datos de lo que fue la marcha federal universitaria en distintos puntos del país, con datos de esta polémica que radica entre las casas de estudio a nivel nacional y el gobierno nacional de Javier Milei por la falta de financiamiento, o en realidad por no aplicar la ley que se sancionó el año pasado en el Congreso de la Nación. Vamos a aportar datos sobre cuál es la polémica principal y los datos que defiende el gobierno en términos de la situación económica y financiera de la República Argentina y la necesidad de sostener el equilibrio fiscal. También vamos a estar dando datos económicos, porque claro, mañana conocemos el IPC correspondiente al pasado mes de abril. Bueno, hay todo tipo de proyecciones que vamos a estar anticipando hoy. También vamos a hablar del dólar, que ayer, por ejemplo, tuvo una leve baja, y bueno, se entusiasman en el Banco Central y siguen comprando, y también dólares, por supuesto, e incrementando las reservas, no del Banco Central de la República Argentina. También avanza la investigación sobre el jefe de gabinete de ministros. Hablamos de Manuel Adorni. Bueno, datos que también vamos a estar sumando durante esta mañana. Y temas relacionados a la justicia, porque a propósito de la ley de glaciares, bueno, la Corte Suprema interviene por los amparos. Una ley polémica que fue modificada por el Congreso de la Nación, pero que tiene un pie, o el principal foco puesto en impulsar o reimpulsar la actividad minera en buena parte de la Argentina, sobre todo en las provincias del oeste. Así que bueno, vamos a estar ampliando información en Punto de Partida.

Decíamos que uno de los temas del día, por lo menos ayer martes, fue la Marcha Federal Universitaria, la cuarta, ya desde el inicio de la gestión de Javier Milei. De hecho, ayer el lema de la Marcha Federal fue 203 días sin aplicar la ley. Bueno, tras el veto presidencial a la ley de financiamiento universitario a finales de 2024, recordemos que el Congreso logró rechazar ese veto y ratificar la ley el pasado 2025. Sin embargo, el gobierno mantiene los fondos congelados, argumentando la defensa del déficit cero, lo que ha llevado el caso a la justicia. Actualmente existe una medida cautelar que ordena al Ejecutivo aplicar artículos centrales de la ley, especialmente los vinculados a salarios y becas, pero el gobierno ha apelado sucesivamente hasta llegar a la Corte Suprema de Justicia de la Nación. La marcha de ayer exigió que el Ejecutivo deje de judicializar la norma y comience a girar los fondos para evitar el colapso operativo de las distintas facultades a nivel nacional. Hay que decir, además, que se estima que el poder adquisitivo de los docentes y no docentes universitarios cayó un 32% entre noviembre de 2023 y febrero del corriente año, situando los sueldos en su nivel más bajo de los últimos 23 años. Además, las transferencias acumuladas registran una caída real, en cuanto a fondos, del 45,6%. Esto no afecta solo a los sueldos, sino a áreas críticas como la investigación, la extensión universitaria y las becas Progresar, que, según lo informado, bueno, han representado menos del 30% de lo que se ejecutaba en el año 2023.

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2: También actualizamos información del Adornipalooza, sí, hay que decirlo así, porque en términos de la política viene siendo el gran tema grande del último mes y medio. Bueno, peritajes confirman irregularidades patrimoniales. La situación judicial del jefe de gabinete de ministros, Manuel Adorni, se complicó tras la entrega de un informe pericial sobre sus movimientos bancarios y la compra de propiedades. Los peritos de la Corte detectaron transferencias que no coincidirían con sus ingresos declarados entre 2024 y 2025, lo que refuerza la hipótesis de la Fiscalía en la causa por presunto enriquecimiento ilícito. Además, el juez Ariel Lijo recibió nuevos datos sobre el viaje familiar a Aruba, confirmando que la estadía fue gestionada a través de una cuenta en el exterior no declarada originalmente. Adorni, quien continúa en sus funciones, sostiene que se trata de una persecución política y que todas sus operaciones financieras están debidamente justificadas en la documentación que presentará su defensa.

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2: Hablamos un poquito de la ley de glaciares. La Corte Suprema interviene por los amparos. Tras la aprobación de las reformas a la ley de glaciares, sancionada por el Congreso el mes pasado, la Corte Suprema de Justicia de la Nación aceptó analizar un recurso extraordinario presentado por organizaciones ambientales. La medida busca frenar la aplicación de los nuevos artículos que permiten la actividad minera en áreas periglaciares que no tengan una función hídrica estratégica demostrada. Desde el máximo tribunal informaron que se dará prioridad al caso debido a la urgencia de los proyectos de inversión que dependen de esta normativa. El gobierno, por su parte, confía en que la ley es constitucional y que otorga la seguridad jurídica necesaria para que las provincias comiencen a validar sus propios inventarios de recursos hídricos y minerales.

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2: En Punto de Partida repasamos también datos económicos. Bueno, este jueves 14 de mayo, o sea mañana, el INDEC va a publicar el índice de precios al consumidor correspondiente al pasado mes de abril. Este dato es el más esperado de la semana, ya que podría confirmar el fin de un ciclo de 10 meses de aceleración inflacionaria. Proyecciones. Bueno, la pregunta que se hacen todos los analistas pasa por si se va a perforar el piso del 3% tras el 4% registrado en marzo. No todas las mediciones apuntan, sin embargo, para el cuarto mes del año a una desaceleración significativa. En cuanto al relevamiento de expectativas de mercado del Banco Central, ha situado la mediana o el promedio de inflación para abril en el 2,6%. En tanto que las consultoras, hablando de Fundación Libertad y Progreso y CIT Asesores Económicos, estiman que la inflación del mes pasado fue del 2,4%, mientras que Analítica e Invec la ubicaron cerca del 2,8%. Por su parte, el ministro de Economía, Luis Toto Caputo, adelantó en entrevistas recientes que el dato estará sustancialmente por debajo de marzo, en un rango de entre el 2,5% y el 2,8%.

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2: Actualizamos info sobre el mercado cambiario. Brecha negativa y compra de reservas. El dólar blue hoy cotiza 1.385 pesos para la compra y 1.405 para la venta. Mismo valor que el dólar oficial, manteniéndose estable y levemente por debajo del resto de los tipos de cambio, por ejemplo, el contado con liquidación o el MEP. Esta brecha negativa, que se sostiene hace semanas, es interpretada por el mercado como una señal de éxito en el saneamiento del balance del Banco Central. La entidad que preside Santiago Bausili aprovechó las últimas jornadas para comprar otros 250 millones de dólares, elevando las reservas netas a terrenos positivos por primera vez en años. La expectativa de los inversores se centra ahora en la posible unificación cambiaria definitiva que el gobierno planea anunciar antes del cierre del primer semestre si el flujo de la cosecha gruesa se mantiene estable.

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1: Sumamos info del deporte, del fútbol, Liga Profesional Argentina. Bueno, ya se definió el primer cruce de semifinales del torneo de Primera División. Anoche, por los cuartos de final, Belgrano de Córdoba venció a Unión de Santa Fe por 2-0, mientras que Argentinos Juniors venció a Huracán, el verdugo de Boca, en los octavos, por 1-0. Así, el Pirata Cordobés y el Bichito de la Paternal disputarán la primera semifinal de la Liga Profesional del Fútbol Argentino. En tanto que hoy, con 2 partidos, se define la otra llave de los cuartos. Desde las 18:45 en el Gigante de Arroyito Central recibe a Racing Club de Avellaneda, la academia que busca ser protagonista también del certamen de Primera División. En tanto que desde las 21:30 River recibe a Gimnasia y Esgrima de La Plata. River que pasó de chiripa, sí, de milagro, frente a San Lorenzo de Almagro el pasado fin de semana en el Monumental. Por penales logró pasar el elenco millonario. Veremos si la Chachoneta logra un mejor rendimiento futbolístico esta noche frente a los triperos. Gimnasia que también se entusiasma con pelear por el título de Primera División. 2 partidos entonces, 18:45, Rosario Central Racing, 21:30, River frente a Gimnasia de La Plata buscando un lugar en las semifinales de la Liga Profesional Argentina.

Vamos llegando al final de esta edición de Punto de Partida, actualizando datos del tiempo para buena parte de la Argentina. Hay que decir que en la zona central, Buenos Aires, Córdoba y Santa Fe, el tiempo estará fresco, atemplado, con nubes y claros durante toda la jornada. De hecho, hoy Buenos Aires tiene cielos nublados y clima fresco, con temperaturas máximas que van a alcanzar los 18 grados. En tanto que para Cuyo y noroeste del país, el tiempo estará bueno, con ascenso de la temperatura en zonas como la provincia de Mendoza y San Juan, con vientos leves del noreste y heladas parciales. Atentos porque hay alguna probabilidad de viento sonda, por lo menos para tarde del día miércoles y parte del día jueves, luego el ingreso de un frente frío. De hecho, en la Patagonia hay alerta máxima roja en Chubut por vientos extremos y alerta naranja y amarilla por vientos intensos en las provincias de Río Negro y Santa Cruz, además del frío persistente. Con estos datos llegamos al final de esta edición de día miércoles de Punto de Partida. Bueno, agradeciendo a todos por haberse sumado, por compartir toda la información aquí en el aire de Radio Cero. Hernán Vitar es mi nombre. Saludo al colega y amigo Nato Esteller, a quien estamos reemplazando por esta jornada. Mañana vuelve, por supuesto, para compartir la edición de día jueves aquí en Radio Cero. Y ya se viene Gabriel Giral, así ya viene Mañana Cero también aquí al aire de la 91.1 Mendoza, 98.9 Mar del Plata y 107.5 Pinamar. Que tengan una excelente jornada, nos reencontramos seguro pronto en el aire de Radio Cero.

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2: El mensaje en la Marcha Federal Universitaria. Le pedimos a la Corte Suprema que nos acompañe. Miles de manifestantes participaron en la movilización para exigir que se cumpla la ley de financiamiento universitario.
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9 en punto en toda la República Argentina, momento de comenzar con Mañana Cero. ¿Cómo andan todos ustedes? Bienvenidos una vez más. Llegamos al casillero del miércoles y es momento de que comencemos a hablar todo tipo de noticias. Hoy tenemos recomendaciones. De hecho, nuestro productor Luca Mancilla, quien saludo, ya nos anticipó que quizás tengamos una serie de Rápido y Furioso, por si hacía falta, ¿no? Extender aún más este universo y quizás aterriza en la N roja. Esto todavía está en veremos. Pero de estas cosas vamos a estar hablando y, por supuesto, siempre atendiendo a la información, la crucial, aquella que necesitas para estar informado. Amigos, está Gabriel Vélez aquí en la operación de Mañana Cero y mi nombre es Gabriel Alejandro Girala. Gustazo como siempre, te recuerdo las redes de la radio, @radio0-ARG y también que descargues la aplicación de Radio Cero para escucharnos en vivo, para que estemos más conectados y también para que seas parte del Club de Beneficios. Amigos, momento de comenzar con este miércoles en vivo hasta las 12. Bienvenidos.

Toda esta semana, y fue algo que comenzamos el día de ayer, vamos a estar repasando canciones New Wave, ¿no? Vamos a darle un contexto, por ejemplo. Pero en el día de ayer, lunes, estuvimos abriendo aquí en Mañana Cero con Tears for Fears, ¿no? Una canción de las más conocidas. Y ahora vamos a jugar con otra banda y va a llegar The Cure en un ratito nada más y te voy a estar sorprendiendo quizás con la canción que vamos a elegir. Amigos, en vivo hasta las 12, recién comenzando Mañana Cero.

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2: Bueno, todos tenemos ese amigo que vive de negro, que ama la lluvia y películas un poco melancólicas. Hay dos bandos, ¿no? Podríamos decir. Sí, más o menos nos regimos por lo que estamos escuchando. The Cure sí es un poco más melancólico, ¿no? Más pensativo. El otro costado puede ser, bueno, un rock un poquito más agresivo, ¿no? Por ejemplo, ayer estuvimos hablando, fuera del aire esto fue, pero del new metal, ¿no? Este fin de semana tuve la oportunidad de ir a Buenos Aires, fui a ver a Korn y es otra cosa, ¿no? Es otro tipo de oscuridad. No me hagas elegir, no importa. Pero del que vamos a hablar ahora, porque toda esta semana nos vamos a expandir en el New Wave, va a ser de la banda liderada por Robert Smith. Sí. A principios de los 90, The Cure era la bandera del movimiento gótico, pero en específico en 1992 decidieron patear un poco el tablero con lo que estamos escuchando, Friday I Am In Love, una melodía que parece salida de un día de sol radiante y que de hecho también la escucharon cuántas películas la utilizaron, ¿no? Un montón. El propio líder de la banda, Robert Smith, la definió como tonta a la canción. Y en una entrevista confesó que la canción es excelente justamente porque es absurda y está fuera de lugar. Claro, manteniendo un poco, comparando un poco la estética de The Cure con esta canción, es como que sobresale, es como que brilla un poquito más. Pero bueno, la gente piensa que somos los líderes de un movimiento sombrío. Podría escribir canciones tristes todo el día, pero no le veo el sentido, fue lo que dijo Robert Smith. No quiso quedarse encerrado en esa etiqueta. Se dio el permiso de ser optimista, de ser tonto por 3 minutos y medio y recordarnos que hasta los corazones más oscuros necesitan un viernes de alegría. Sé que es martes, pero no importa, lo vamos a escuchar igual. Hacer lo que uno siente es el acto más rebelde para todos.

Vamos a hablar de Arta, la nueva película de Tyler Perry, protagonizada por Taryja P. Henson. Bueno, la cuestión es que cuenta la historia de una madre soltera que trabaja en dos, de hecho, trabajos, pero no logra cerrar ninguna de sus cuentas. Su hija sufre de convulsiones y el sistema parece haberle soltado la mano, haberle dado la espalda. Y en cuestión de horas nada más, un choque, el despido de su trabajo y una amenaza real sobre la tenencia de su hija, bueno, la llevan al extremo absoluto. Es un drama lo que te estoy recomendando. Termina en un banco con rehenes y rodeada por la policía, de hecho. Y lo que es un juego de tensión psicológica magistral, bueno, es una carrera contra el reloj donde el valor no es el dinero de las cajas, sino la dignidad y la vida de una mujer que solo quería salvar a su hija. Con 105 minutos de duración, es una película, bueno, promedio. Arta es un drama que te sacude el corazón y te hace preguntar qué haríamos si nos quitan absolutamente todo. ¿Dónde está disponible? En la N roja.

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9: La comunidad educativa se moviliza y pide por el financiamiento. Columnas de docentes, estudiantes y gremios se acercaron a Plaza de Mayo para reclamar que el gobierno aplique la ley de financiamiento universitario.
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2: Bueno, tenemos un nuevo encuentro con la persona que por momentos la podemos odiar un poquito porque nos dice que estamos haciendo todo mal, pero en realidad hay que escucharla para hacer las cosas bien. Ainara Toledo con nosotros.
3: Hola, buen día, chicos.
2: ¿Cómo andás, Aini?
3: Bien, ¿y ustedes?
2: Muy bien, bueno, aquí te alegro. Recibimos unas ricas tortitas. Nuevo propósito, te juro que no lo planificamos.
3: No. Está a chequear, me parece. A chequear. No sé el productor qué estaría pensando de esto, pero bueno. Después me odian a mí, no sé por qué.
2: No sabemos por qué.
3: A chequear.
2: Tenemos un verdadero o falso que fue un cambio de dinámica para que nada, tengamos un poquito más de noción, chill, ¿no?
3: Sí.
2: Y también, hay una segunda parte que es como para derribar mitos.
3: Sí, en realidad pasa de que me está pasando muchísimo en el consultorio esto de que hay cosas que sí, cosas que no, uh-huh. Nos volvemos locos porque no sabemos la manera de la cocción, no sabemos si lo saludable es saludable como tal, sumado a todo lo que venimos transitando de mucha información, videos y demás que también nos han como quemado un poquito la cabeza en el sentido de no saber qué hacer y entrar en esa locura y en realidad, teniendo las cosas que tenemos en casa, podemos hacer mucho.
2: Bien, bien. A no enroscarse con me falta esto y como me falta, tiro todo por la borda.
3: Exactamente.
2: No, dale, vamos, sí, podemos. Sí. Bueno, vamos con lo de mito o verdad, si te parece.
3: Dale, vamos.
2: A ver. Bueno, esta es interesante. ¿El pan engorda?
3: No.
2: ¿No?
3: No.
2: Vámonos, más entonces.
3: Depende. Depende. Depende de la calidad, depende del tipo de pan, si es integral, si es un ultraprocesado, si es blanco, depende de tu requerimiento energético, depende de tu objetivo. Por ahí si vos me decís, mira, paso muchas horas sin comer, me pasa de que no llego al laburo, me pasa que no puedo llevarme una viandita, que estoy allá, y yo te voy a decir, hacete un sanguchito de pan integral que tiene semillas, que es más saciador, pero en cantidad tiene otra función. Entonces hay que tener cuidado en cuanto a la calidad y a la cantidad.
2: ¿Puedo hacerle como una extensión a ese verdadero o falso?
3: Sí,
2: he
3: obvio.
2: Escuchado que si vas a consumir pan o harinas, es mejor hacerlo durante la mañana que después del mediodía.
3: Sí, pero por una cuestión del índice de glucémico que se eleva. Eso depende, volvemos a lo mismo, depende de cada uno y de la vida diaria. Por ahí necesitas que ese índice se eleve para tener energía y para que estés atento. Así como por ahí necesitas de que tu metabolismo esté un poco más pausado. No pausado, sino que pueda tirar durante el día. Ahí sí te puedo decir que quizás un pan con fibra es muchísimo mejor que el pan blanco.
2: Bien, entonces el pan engorda, falso.
3: Totalmente.
2: Con algunos depende.
3: Es el depende de la nutrición.
2: Claro.
3: De la nutrición y de la parte clínica también.
2: Comer de noche hace mal.
3: No, Dios mío. Realmente eso es algo que me asusta bastante en el consultorio porque vengo con muchos pacientes con esto del ayuno intermitente que no quieren comer de noche porque en la noche sienten que van a estar como llenos o que y no. En realidad en la noche tenemos que comer lo justo y necesario justamente, no para recompensar lo del día, sino para darle al cuerpo lo que necesita para que durante la noche, porque en la noche el cuerpo sigue funcionando, entonces tenemos que darle energía para que durante la noche continúe con sus procesos.
2: Bien. Pero evitemos comer muy pesado.
3: Exactamente, evitar por ahí frituras, uh-huh. grasas, evitar tanta cantidad de carbohidratos, pero mientras tengamos la porción que nosotros necesitamos, sería lo correcto.
2: Perfecto, bueno, vamos con dos falsos.
3: Uy.
2: No sé por qué pienso que todos pueden ser falsos.
3: Depende.
2: Lo saludable puede comerse sin límite.
3: No.
2: Falso.
3: No. ¿Por qué? Porque lo saludable en realidad no es que hay un alimento bueno o un alimento malo. O sea, las tortitas no son ni buenas ni malas. Si te das el gusto, buenísimo. El tema es la cantidad. Lo mismo pasa con lo saludable. Ay, voy a comer tanta cantidad de, no sé, granola. Uh-huh. O me voy a comer una barrita de cereal. Si damos vuelta la tabla nutricional, tenemos que chequear la cantidad de ingredientes o en gramos, en cuanto a calorías, para realmente ver qué cantidad es lo que necesitamos, porque si nos comemos la bolsa, estamos comiendo en demasía, por ende es mucha más cantidad de lo que necesitamos, por ende parte de eso se va a sedimentar en forma de grasa.
2: Claro, aparte, no sé, por ahí pienso en frutos secos que sí. son saludables, pero a la vez son un poco pesados.
3: Los frutos secos tienen índice calórico en cuanto a la grasa más elevado que por ahí, no sé, una tutuca.
2: Claro.
3: Entonces, lo mismo, hay que tener mucho cuidado con la cantidad.
2: Sí, aparte ojo con la granola que es un poco viciosa, ¿eh?
3: Y la calidad, por ejemplo, la granola ultra procesada no es lo mismo que la granola que podemos hacer en casa o la granola que podemos conseguir quizás en una herboristería o una dietética.
2: Claro, la granola que compramos a veces en la caja del supermercado, esa tiene azúcar a veces.
3: Hay que tener cuidado, justamente donde dice ingredientes debajo de la tabla nutricional, lo primero que tenga es lo que tiene más cantidad. Por ende, si dice granola o harina refinada en o azúcar tanto, o, significa de que tiene conservantes, que tiene azúcar, que tiene extras que no hacen que sea solamente granola.
2: Vamos con el siguiente. Entrenar en ayunas es bueno.
3: Sí y no.
2: Ah, bien. Depende.
3: Así despacito. Este sí es el verdadero depende. Si nosotros hacemos una correcta estrategia, te puedo decir de que está bueno. Uh-huh. Porque por ahí a personas pasa de que se levantan con muy buena energía y pueden tirar así hasta las 10 de la mañana. O sea que a mí me pasa. Yo, por ejemplo, me tomo un café y entreno en ayunas. Porque quizás durante el día, en realidad no quizás, durante el día cumplo una cierta estrategia para llegar al requerimiento energético que necesito. Entonces mi cuerpo está llevando esa cantidad. Pero hay personas que si no desayunan se nos desmayan a las 10 de la mañana y si no desayunan también pasa esto de la energía, o sea, se sienten bajón, se les lentece el metabolismo. Entonces, ¿el ayuno puede ser una estrategia? Sí. ¿Para todos? No.
2: Bien. En esto que estás diciendo, ¿cuánto tiempo a veces nos demoraría encontrar ese equilibrio alimenticio para que nosotros podamos decir, bueno, sí, puedo entrenar en ayunas? Depende de cada uno,
3: De cada uno y por ahí se pueden hacer estrategias. Generalmente las estrategias son entre 2 y 3 meses para poder probar qué proceso y qué estrategia sería la conveniente.
2: Esto quiere decir regularizar toda nuestra dieta o alimento y cómo consumimos para que tengamos reserva.
3: Y nuestra vida diaria, porque por ahí el trabajo, el entrenamiento y demás también va a ser un gran depende en la parte nutricional.
2: Hay una, aquí le agrego una yo, ¿hay una mejor hora para entrenar?
3: No.
2: ¿No?
3: No. Para mí personalmente eso depende mucho de la persona. Uh-huh. ¿Por qué? Porque por ahí te puedes levantar con mucha energía, así como puedes llegar al trabajo con mucha energía y querer entrenar. Sí te puedo decir de que la mañana entre las 9 y las 11 es un buen horario porque es como que estamos en ese pico de energía, pero también depende si desayunamos, si no, si trabajamos, si no, o sea, realmente depende muchísimo de la persona.
2: Bien, y vamos con el último, gaseosa cero, azúcar, el azúcar de mascabo, mirá, y la freidora de aire, ¿son buenas?
3: La gaseosa cero puede ayudar en el sentido de ser como, no es permitido, sino como ese disfrute de momento en una juntada.
2: Sí.
3: Porque disminuimos un poquito el azúcar, pero si lo tomamos todos los días...
2: Ganamos otras cositas.
3: Sodio. Exactamente. Uh-huh. Eso es algo que por ahí uno no se fija. Es bajo en azúcar, claro, pero es alto en sodio.
2: Claro.
3: Eso repercute muchísimo en el intercambio electrolítico y también a nivel de hipertensión. Entonces hay que tener cuidado.
2: Bien, perfecto. El azúcar de mascabo, que a veces es como el reemplazo del azúcar refinada.
3: Es del azúcar refinada y de la miel. Hay que tener en cuenta que, a fin de cuentas, todo es azúcar. Miel, azúcar mascabo y azúcar refinado.
2: Azúcar al fin.
3: En cuanto a la cantidad, es la equivalencia. Si vamos a comer miel, quizás tiene que ser menos cantidad. El azúcar mascabo llegar a un punto donde haya endulzado, pero no de más. ¿Por qué? Porque es azúcar en fin. Entonces, si nosotros vamos a priorizar calidad, bueno, hay que tener cuidado con la cantidad.
2: Bien. ¿Y la freidora qué pasó?
3: Y la freidora, tiene sus cositas también la freidora.
2: No, porque...
3: Sí, a nivel oxidativo quizás disminuye un poco las grasas en algunos alimentos. Porque
2: lo seca más.
3: Exactamente, y no usamos tanto aceite. Pero hay que tener cuidado en cuanto a la calidad del alimento.
2: ¿Por qué? ¿Porque pierde algunos nutrientes?
3: Pierde algunos nutrientes, así como el huevo, que ahora lo tenemos al huevo también.
2: Ah, mira. Che, yo la reemplacé el hornito eléctrico por la freidora de aire.
3: Está re bien. ¿verdad? Hay que tener cuidado con algunos alimentos. Okay. Porque si los pasamos de cocción, sí, pierden distintos todo nutrientes.
2: Bien, perfecto. Sí. Bueno. Entonces, hay un punto medio.
3: Hay un punto medio. Todo uh-huh depende. Realmente la nutrición hoy todo depende. Uh-huh. Que es algo que por ahí no queda claro o que por ahí se pierde. Que depende muchísimo de nosotros, de lo que nosotros necesitamos, de nuestra energía, de nuestro deporte, de la parte laboral también. Porque no es que comemos por comer, sino que tiene que tener una razón de ser.
2: Hacemos un parate antes de ir al ring de los alimentos.
3: Sí.
2: Me querías hablar de alimentación real y sostenible y de una nutrición integral.
3: Sí.
2: Bien.
3: Sí.
2: Comencemos por la alimentación real.
3: Justamente de esto de desmitificar ciertos alimentos, de esto de hablar de un poco de lo que realmente necesitamos, viene esto de la alimentación sostenible. No hace falta hoy por hoy ir a una dietética y comprarnos un bolsón de cada nutriente o de cada alimento, sino más bien intentar como rebuscárnosla con lo que hay en casa, intentar buscar la manera de cocción, intentar buscarle un poco de color para hacerlo sostenible, porque por ahí a nivel económico o a nivel estrés influye muchísimo la parte de la alimentación. Entonces, si en la casa tenemos huevo, tenemos fideos, tenemos algunas verduras, tenemos carne, tenemos un poquito de pollo y algo podemos hacer, no significa de que tenemos que salir corriendo a buscar pan integral. No, si tenemos un par de bollitos, bueno, hagámonos unas tostaditas con huevo, con un quesito, o sea, intentemos buscarle la vuelta a eso para no volvernos locos y que esa alimentación sea real, porque es lo que estamos comiendo en casa, sin volvernos locos claramente, y sostenible en el tiempo, porque llega un punto que añadir tanto por ahí nos cansa o por ahí nos vuelve locos y no sabemos qué más sumar o qué sacar, cuando la alimentación no es sumar o sacar, es simplemente buscarle la vuelta a la alimentación que ya venimos trabajando.
2: El mensaje, creo entender, es no te enrosques tanto con lo que tenés en casa, podés hacer algo nutritivo y saludable.
3: Sí.
2: No te vuelvas loco. Claro, a veces pienso que como que lo más accesible es siempre lo que es peor.
3: Sí,
2: ¿no?
3: Lo rápido. En realidad nos pasa eso, que a nivel estrés buscamos energía de momento. Claro. Sin querer, el cuerpo busca azúcar. Entonces busca la tortita, busca la factura, busca un chocolate, busca un caramelo. El tema es ese que venimos hablando también hace rato, de sentarnos 2 segundos y pensar realmente qué es lo que queremos o qué es lo que sentimos para poder tomar mejores decisiones. Si no tomamos esos 2 segundos, vamos a entender el por qué. Ahí viene esto de, bueno, elegí unas gomitas, elegí una galletita dulce, elegí unas Oreo, por ejemplo. Al rato vamos a tener un bajón de energía total, vamos a tener hambre, o sea, no llegamos ni siquiera al punto de saciedad. Entonces, realmente son 2 segundos que tenemos que sentarnos, pensar qué es lo que sentimos, qué es lo que nos pasa y tomar decisiones sobre eso.
2: Y la nutrición integral, bueno, tiene que ver con...
3: Tiene que ver con esto, justamente, uh-huh, de poder... A ver, nutrición integral hoy por hoy es... nutrición, parte clínica, parte hormonal, parte emocional. Entonces tiene mucho que ver con esto, de sentarnos 2 segundos y descubrir qué es lo que nos pasa, qué es lo que sentimos, qué es lo que queremos para poder llegar a ese objetivo. Si tenemos hambre, qué es lo que hicimos, qué es lo que no hicimos para poder llegar a esa saciedad o no.
2: Los otros días me topé con un... yo voy a ser papá dentro de poco.
3: ¡Ay, qué lindo!
2: Gracias. Y se está en búsqueda del jamón natural.
3: Sí.
2: Y vi uno que decía jamón libre de gluten. Dije, sí, venga.
3: Sí.
2: Y no. No. Es como que a veces no dejarse llevar también por esas etiquetas, ¿no?
3: Exactamente. Bueno, esa es otra cuestión que está pasando mucho y que lamentablemente también es motivo de consulta. El tema de las etiquetas. El tema de las etiquetas hoy por hoy hay que tener mucho cuidado porque algunas sí, otras no es que no, sino que hay que tener cuidado con lo que uno necesita. Volvemos a lo mismo, damos vuelta y el primer ingrediente es lo que más tiene, el segundo lo que menos y así sucesivamente. Entonces, si ya hay un indicio de harina, si ya hay un indicio de glucosa, si ya... Y
2: sospecha.
3: Hay que tener
2: duda.
3: Exactamente. Che,
2: y el sodio está en casi todo, ¿no?
3: En casi todo. O sea, uh-huh, básicamente nosotros también estamos compuestos por sodio. Entonces, sí o sí lo necesitamos para mantener un equilibrio. Nada, el tema es la cantidad.
2: Claro. Volvemos siempre al mismo lugar. Vamos con el ring.
3: Vamos con el ring.
2: Ting, ting, ting. Bueno, huevo hervido versus el huevo frito.
3: Complicado.
2: ¿Sí?
3: La gente se muere por comer un huevo frito, ¿no?
2: Aguante el frito.
3: Literal. Bien. Con el tema del huevo hay que tener mucho cuidado de los puntos de cocción. Bien. El huevo, por ejemplo, hervido o un huevito revuelto no pierde tantas propiedades como un huevo sumamente hervido o un huevo frito.
2: Bien.
3: ¿Qué pasa con el huevo frito o el que se pasa de cocción? Es que se oxidan grasas y pierde minerales y vitaminas.
2: Es el típico que tiene las costritas.
3: Exactamente. Ahí ya llega un punto que se empiezan a oxidar grasas. Entonces, el huevo como tal es como que pierde esas propiedades y no es tan nutriente.
2: ¿Cuánto hervimos el huevo?
3: Generalmente son entre 5 y 8 minutos por ahí, dependiendo si ya lo metiste en un agua hervida o no.
2: ¿Tiene algún problema el huevito que está como un poquito más jugoso?
3: No, no, en realidad tiene que ver más que nada por ahí con la tolerancia del organismo. Uh-huh. Hoy sí te puedo decir que lo mismo pasa con las carnes rojas. Si hay un nivel de tolerancia bajo, hay que tener cuidado. Pero un huevo revuelto, por ejemplo, ahí lo cambiaría por ese estilo, un huevo poché.
2: Si lo hacemos frito, o sí. Por ejemplo, ni tan frito, sí. Ni tanto aceite, o sea, más o menos, es más, y
3: sí,
2: lo salteamos.
3: O fritolín.
2: Claro,
3: uh-huh.
2: ¿Hay que es recomendable un aceite de oliva? ¿Qué tipo de aceite?
3: Ahí depende la cantidad. Porque el aceite de oliva, si es en mayor cantidad, lo mismo pasa con la oxidación de grasas. Si el aceite de girasol, lo mismo. Si podemos hacerlo con oliva, que es uno de los más sanos,
2: mejor.
3: Sí, mejor. Bien. Muchísimo mejor. En menor cantidad, pero es mejor.
2: Aquí tengo una que tengo un poquito de... Tengo un argumento que lo vi en un reel. El horno versus la fritura.
3: Sí.
2: Con la aclaración de que me han dicho a veces el aceite que utilizás para el horno, uh-huh. quizás lo termina absorbiendo más, por ejemplo, que hacemos una milanesa, sí. que si la haces a la sartén frita.
3: Exactamente. Bueno, ahí te puedo dar varios tips, por ejemplo, o precalentar horno y precalentar ya la sartén. La sartén. Con ese fritolino, con un poquito de aceite. Que otro tip es, le echo el chorrito de aceite y lo esparzo con una servilleta.
2: Bien.
3: Entonces el excedente lo reabsorbe esa servilleta. Te puedo decir que mientras más caliente, muchísimo mejor, porque eso significa que el aceite no entra hacia la milanesa, por ejemplo. Uh-huh. Pero hoy por hoy es mucho mejor el horno. Volvemos a lo mismo, depende de la cantidad de aceite, depende de la temperatura. Uh-huh. O sea, hoy la nutrición se maneja mucho en este depende. Si le agregamos mucho aceite o si no calentamos bien el aceite para la fritura, es lo mismo. Entonces tenemos que tener mucho cuidado en cuanto a temperatura y cantidad.
2: Está bueno que no nos tomemos como un juego, ¿no?
3: Sí, o sea, hay que probar.
2: Estás con el aceite, tampoco que se te queme.
3: No se tiene que quemar.
2: Claro, entonces el depende es como una línea.
3: Sí.
2: Bien, me gusta. Voy a jugar. ¿Aceite común versus fritolín?
3: Cualquiera de los dos está bien. El tema es la cantidad, porque por ahí... Ay, voy a llenar de fritolín, claro. Y...
2: Primero no te va a durar nada.
3: No.
2: Y no es tan barato.
3: Y tampoco es tan barato. Entonces, en cuanto a precio y calidad, y prefiero comprar un aceite común, le echo el chorrito, lo esparzo con la servilleta y hago como si fuera un fritolín.
2: ¿Jugo versus fruta?
3: Fruta. Mil fruta. Veces fruta, porque la fruta ayuda a la parte de la saciedad. El jugo, nos podemos exprimir 3 naranjas y hacemos un poquito así de jugo.
2: Sí.
3: En cambio, si nos comemos una naranja, por ejemplo, la mezclamos con unos cereales o con yogur, tenemos algo más saciante.
2: Puede ser que cuando nosotros hacemos el jugo, extraemos el jugo de la fruta, solo estamos consumiendo el azúcar del alimento.
3: Exactamente, porque eliminamos, no es que eliminamos, pero sacamos la fibra del alimento en sí.
2: Por ejemplo, un caso más característico, una naranja.
3: Exactamente.
2: Bien.
3: Sí, sí.
2: Y bueno, este si querés, la respondo yo. Casero versus ultraprocesado.
3: Casero, mil veces. Casero. Mientras busquemos los productos menos ultraprocesados, muchísimo mejor. Obviamente que por ahí... Y voy a comprar un pan lactal de marca tanto. Y bueno, no pasa nada. El tema es, demos vuelta, veamos qué ingrediente. Y si es una harina muy refinada, hay que tener cuidado. Obviamente también va a depender de la calidad y la cantidad. Si tenemos la porción de 2 rodajas, abstengámonos a la porción. No comamos
2: total.
3: En demasía. Pero me quedo mil veces con lo casero.
2: Bien. Entonces, si querés conocer más de todo el mundo del depende en la nutrición, como lo dice Aine, que es verdad, es en un punto, ¿no? Es encontrar ese punto medio. Bueno, la puedes encontrar a Aine en...
3: En Nova Nutricione, en Instagram, sino también en el consultorio del doctor Sabio, en la calle Teniente Ibáñez. También estamos atendiendo en el gimnasio Bitonic, y si no, también me pueden hablar por mi número de celular.
2: Bien, perfecto. Luego nosotros en redes sociales vamos a subir los cortos de Aine, así que cualquier cosa van... Siguen el perfil de ella y le escriben. Aine, muchas gracias.
3: Un placer, chicos.
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Bueno, te dije al principio del programa que quizás el universo de Rápido y Furioso, perdón, se seguía expandiendo, ¿no? Y eso puede llegar a ser verdad. ¿Alguien lo pidió? Yo creo que no. Pero parece que viene ahora en formato de serie y que el protagonista de toda esta saga, Vin Diesel, bueno, estaría detrás, ¿no? En esta producción. Y capaz que sí, capaz que no, aterriza en la N roja. Así que en un ratito vamos a estar hablando de este proyecto que todavía, eso, justamente, es un proyecto.

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Bueno, vamos a hablar de esto, sí, el universo de Rápido y Furioso, que se expande por primera vez a un formato de serie live action, gracias a una colaboración entre Peacock y Vin Diesel, sí, el protagonista de todas estas sagas. Solo creo que, ¿en cuántas no apareció Vin Diesel? En solo dos, ¿no? Que sería Rápidos y Furiosos 2, estamos hablando ya del principio, y creo que Reto Tokio, pero apareció en una serie postcrédito, creo. No, una escena, perdón. Bueno, no importa. La cuestión es que el anuncio fue realizado por el actor durante una presentación anual en la NBC Universal de Nueva York. Y el estreno coincide con el aniversario número 25 de la primera película. Recordemos que todo esto comenzó en el año 2001, claro. Bueno, la saga que debutó justamente en ese mismo año superó los 7.000 millones de dólares en taquilla a lo largo de 11 películas. Y entre 2019 y 2021 Netflix estrenó una serie, de hecho, pero lo que vamos a tener ahora es como una real expansión del universo y quizás la trama pasa por los personajes que conocimos justamente en las películas. Esto todavía es un proyecto, pero ¿con quién se está negociando? Bueno, con la N roja, estamos hablando de Netflix.

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3: Donald Trump llegó a Pekín en visita del Estado de China. Invitado por el propio presidente Xi Jinping, con quien sostendrá una reunión cumbre, el mandatario norteamericano se quedará hasta el próximo viernes 15 de mayo.
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2: Hay fechas que uno tiene que reservarse y lo que te voy a contar tiene que ver con septiembre del presente año, porque luego de 9 años, de hecho, de espera, bueno, Jamiroquai regresa a la Argentina el próximo 17 de septiembre. Esto va a tener lugar en Buenos Aires, en el Hipódromo de San Isidro, de hecho. Y la banda, liderada por el emblemático JK, bueno, celebra los 30 años de uno de sus mejores trabajos, o por lo menos los más importantes, Virtual Insanity, un himno que, bueno, de alguna forma hace que llegue a la fama a toda la agrupación, a él y demás, allá por los 90, y también, bueno, presentará algunas canciones de lo que es su nuevo disco de estudio. Si se preguntan más o menos por dónde van a ir los precios de las entradas, desde ya te voy comentando que todas se van a vender a través de All Access, pero la preventa, no podemos decir los bancos, ni las tarjetas, ¿no? Pero averigüen. Cierto banco, cierta tarjeta tiene una promoción. De hecho, hasta hay cuotas sin interés. Bueno, la venta general para todos los medios de pago se habilita el martes 19 de mayo. Dentro de poco, nada más. Una semana más o menos. Y los precios varían. Atención, porque son, bueno, precios elevados. Es una banda de renombre internacional, muchos años, y la verdad que creo que lo vale. Pero, según los sectores, la más cara, me imagino que lo que debe ser campo delantero, ¿no? 320 mil pesos, luego una platea 125, 190 lo que es el campo delantero, o sea que lo otro es una VIP, 320. Demasiado. Jamiroquai, yo creo que si vas a visitarlo, si vas a verlo, es para bailar. Entonces, mientras más gente, hasta te diría que un mejor. Ciertas plateas, 217.095, la más barata del campo general. Así que reserva esa fecha, ¿eh? Esto no sucede siempre. De hecho, cuando vienen estas bandas, hay que ir a verlas. Próximo 17 de septiembre, en el Hipódromo de San Isidro, en Buenos Aires, Jamiroquai, en la Argentina.

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Bueno, en un ratito vamos a estar hablando de que quizás Duki, ¿no? Lo tenemos como uno de los artistas del hoy, ¿no? De la Argentina, te diría también de la región, posiblemente tenga algunos problemas legales debido a sus tatuajes y cómo eso se ha extendido a su propio merchandising. Vamos a ver de qué se trata, porque la demanda está a partir de su tatuador personal. Así que vamos a contártelo en un ratito nada más, ya lo que es el último bloque de Mañana Cero en este capítulo de la mitad de la semana de miércoles.

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Vamos a hablar de el tatuador Iván de Quilmes, que demandó al músico Duki, sí, por utilizar sus diseños sin autorización en piezas de merchandising. Claro, no sé, surgió una vincha con la cara del Duki, un muñeco con la cara del Duki. Están los tatuajes que tiene en su piel, pero claro, se replicaron en este tipo de productos. La cuestión es que el tatuador responde de algunos diseños más famosos del artista, que compartió algunas capturas de chats donde Duki dice no haberse dado cuenta y afirma que su equipo se va a comunicar para un posible acuerdo. Sin embargo, según Iván, nada de eso ha tenido lugar por el momento. Si uno no pone abogados en el medio, nadie escucha. Sigo usando mi obra sin autorización, sin licencia y sin siquiera tener la delicadeza de avisarme. Ahora, es loco porque Duki lo tiene en la piel, ¿no? Es su propia piel. Pero el diseño le pertenece al tatuador. Es raro. Hay un gris ahí. La cuestión es que Duki no se ha pronunciado oficialmente hasta el momento. El tatuador aseguró que ya está siendo asesorado por alguno de los abogados para poder reclamar lo que legítimamente, ahí está, sepan disculpar, le corresponde. El diseño es uno de los más emblemáticos que tiene Duki, ¿no? A través de todo su cuerpo. Pero bueno, está la duda. ¿Le pertenece a Duki o al tatuador? No lo sabemos.

ciudad. Amigos, ahora sí nos vamos a despedir, porque sí, cuando llegan las canciones en español significa que ya nos estamos despidiendo. Esa es como la marca registrada de nuestro operador aquí, Gabriel Vélez, a quien le mandamos un saludo, por supuesto. Un abrazo, porque nos acompaña día a día en el armado de este programa. Luca Mancilla fue nuestro productor, es también. Y por supuesto, aquí tenemos a Eric. Eric, en el día de hoy nos estuvo, por supuesto, Eric López, nos estuvo operando gran parte del programa. Amigos, vamos a saludar también a Martín Núñez, que fue el operador de video, porque tuvimos la entrevista con más que entrevista, te diría columna, con Ainara Toledo, nuestra nutricionista de confianza. Mañana tenemos un programa sumamente cargado, ¿eh? Mañana jueves tenemos a Paula, que nos va a estar hablando de cine, y también tenemos a Clara, que nos va a estar hablando de geopolítica, qué es lo que sucede en el mundo. Si querés enterarte también de lo que está sucediendo en la jornada de hoy, bueno, a continuación, una horita con Iván Amaki, punto de noticias. Amigos, un abrazo para todos. Recuerden que nos pueden seguir en las redes sociales, @radio0-ARG. Nuestras redes sociales administradas por NH Comunicaciones. Ahora sí, amigos, un abrazo para todos. Chau, chau.

0: Gracias.
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¿Qué tal? ¿Cómo están? Buen mediodía. Bienvenidos, bienvenidas a otro punto de noticias. Aquí listos para comenzar a transitar esta hora toda llena de información, todo lo que necesitas para actualizar tu día. Estamos con Eric López en los controles, en la operación técnica. Mi nombre es Ivana Macchi, pero también vamos a saludar a toda la gente que nos acompaña. Primero a vos, que sos nuestro oyente, que tal vez nos estás sintonizando en Mendoza, en Mar del Plata o en Pinamar, analógicamente, pero también a vos que nos estás escuchando por alguno de nuestros medios digitales. 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Vamos a comenzar este punto de noticias comentándote los títulos que estaremos desarrollando hoy. El primero de ellos tiene que ver con la cuarta marcha universitaria federal que se realizó ayer, y en un duro documento universidades le pidieron a la Corte que no permita que el gobierno siga incumpliendo la ley de financiamiento. En medio de tensiones entre oficialistas y dialoguistas, el Senado abre el debate sobre la reforma electoral. También sesionará este jueves por la continuidad de Maíques y proyectos sobre armas y fondos buitre. Diputados inicia el debate para recortar los subsidios de gas a la zona fría. También estaremos comentando algo que tiene que ver con el caso de la muerte de Nisman, porque procesaron a la exfiscal Viviana Fein por encubrimiento agravado. El gobierno formalizó el ingreso al RIGI del proyecto que ampliará el gasoducto Perito Moreno. Y por último, en nuestro espacio de información internacional, estaremos hablando, por supuesto, de Donald Trump, que llegó a la China para reunirse con Xi Jinping en medio de la tensión comercial y con la guerra en Medio Oriente de fondo. Todo esto, todos estos temas estaremos desarrollando y abordando hoy aquí en este punto de noticias que así comienza.

Iniciamos este punto de noticias hablando de lo que sucedió ayer, de la marcha federal universitaria que se replicó en prácticamente todas las ciudades donde, bueno, no, prácticamente no, en todas las ciudades del país donde hay universidades nacionales. Rectores, docentes y estudiantes universitarios llevaron adelante ayer en distintas ciudades del país, como decíamos, la cuarta marcha federal universitaria en defensa de la ley de financiamiento y le solicitaron a la Corte Suprema de Justicia, que ahora tiene el caso en sus manos, que los acompañe y no permita que el gobierno nacional siga incumpliendo con la aplicación de la normativa. En el acto central, la Federación Universitaria Argentina fue la encargada de leer un documento en el que afirmaron, entre otras cosas, que el Poder Ejecutivo, en un acto de desprecio institucional sin precedentes, ha decidido alzarse contra los otros dos poderes de la República. Ignora la ley de financiamiento universitario sancionada y ratificada por amplias mayorías en el Congreso y además desoye los fallos de la justicia que ordenan su cumplimiento inmediato. Cuando el gobierno decide qué leyes cumple y qué sentencias acata, lo que se rompe no es solo lo relativo al presupuesto universitario, sino el contrato social que nos mantiene libres y en un estado de derecho, remarcaron. Bueno, la movilización que se replicó en todo el país contó con el apoyo de la CGT también y las dos CTA que participaron con sus respectivas columnas para exigir la recomposición salarial para docentes y no docentes y la aplicación del presupuesto para el funcionamiento de universidades y de hospitales universitarios. Por otra parte, debemos decir que la Corte Suprema quedó ahora en condiciones de resolver la disputa judicial entre el gobierno y las universidades nacionales por la aplicación de esta ley. En un expediente que ya atravesó las instancias inferiores y ahora espera una definición del máximo tribunal. La Corte puede rechazar el recurso sin tratar el fondo de la cuestión o avanzar hacia una sentencia definitiva. Si desestima la apelación oficial, quedará firme la resolución que obliga al gobierno a transferir los fondos reclamados por las universidades.

14 minutos han pasado ya de este mediodía. Continuamos con la información en este punto de noticias. El Senado abrirá este miércoles el debate de la reforma electoral que tiene como punto central la eliminación de las PASO para redefinir los candidatos electivos al Congreso y a la Presidencia en medio de una fuerte tensión entre el oficialismo y los bloques dialoguistas. El tratamiento se va a iniciar a las 16 en la Comisión de Asuntos Constitucionales que preside Agustín Coto, con el informe que dará la asesora del Gobierno Nacional y ex titular de la Dirección Nacional Electoral, Luz Landívar. La apertura del debate se realiza en medio de las diferencias que hay entre la Libertad Avanza y los bloques dialoguistas que rechazan la eliminación de las PASO y que querían tratar primero en forma separada la ley de ficha limpia, lo que fue rechazado por el gobierno, pese a que en primera instancia la jefa del bloque libertario, Patricia Bullrich, había dado el aval a la propuesta del PRO y de la UCR. Fuentes parlamentarias del oficialismo dijeron que el objetivo es arrancar el partido y comenzar a negociar los puntos donde no hay acuerdo entre los oficialistas y los dialoguistas. Lo cierto es que el oficialismo necesita acuerdos con el PRO, la UCR y los bloques provinciales porque es una ley que se aprueba con mayorías absolutas de 37 votos en el Senado y 129 en la Cámara de Diputados.

19 minutos han pasado de este mediodía. Seguimos aquí en Punto de Noticias con toda la información y hablamos ahora del Senado, que va a sesionar mañana jueves para dar ingreso a unos 70 pliegos a la justicia, aprobar la prórroga de mandato por 5 años del juez Carlos Maíquez, padre del ministro de Justicia, quien debía jubilarse porque va a cumplir 75 años. También se tratarán los proyectos sobre pago a los fondos buitre y sobre la regularización de la tenencia de armas de fuego. Esta sesión fue convocada para mañana a las 16 y fue acordada en la reunión de labor parlamentaria que se realizó ayer por la tarde entre la jefa del bloque de la Libertad Avanza, Patricia Bullrich, y los bloques del PRO y la UCR, Provincias Unidas y otros bloques provinciales. Con el ingreso de los nuevos pliegos, se abrirá el trámite parlamentario en la Comisión de Acuerdos, que consiste en la publicación en las redes sociales del abogado postulado a un cargo en la justicia para avales e impugnaciones y la citación a la audiencia pública, donde los candidatos rendirán examen ante los senadores. El Senado tratará el proyecto para autorizar al gobierno a pagar 2 fondos buitre, por 171 millones de dólares para cerrar un acuerdo con estos bonistas y evitar que avancen las causas contra activos de la Argentina. Y también tratará de convertir en ley un proyecto votado en el 2024 en la Cámara de Diputados para regularizar la tenencia de armas de fuego y el Programa Nacional de Entrega Voluntaria de Armas y Municiones para su destrucción.

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Abrimos esta segunda parte de este punto de noticias. Lo hacemos, por supuesto, como siempre, con información. Y hablamos ahora de la Cámara de Diputados. Estuvimos hablando del Senado, ahora toca el turno de diputados. Comenzarán este miércoles el tratamiento en comisión de un proyecto impulsado por el oficialismo para modificar el régimen de subsidios al gas contemplado en la Ley de Zona Fría. La iniciativa busca restringir los beneficios tarifarios, manteniéndolos únicamente en la región patagónica, La Puna, Malargüe y hogares en situación de vulnerabilidad extrema. El debate se llevará a cabo en un plenario de las Comisiones de Energía y Presupuesto, donde se espera la exposición de la secretaria de Energía, Carmen Tetamanti. El objetivo de La Libertad Avanza es obtener un dictamen favorable para tratar el proyecto en una sesión especial prevista para el 20 de mayo. Sin embargo, el éxito de la medida depende de negociaciones críticas con bloques dialoguistas como Provincias Unidas e Innovación Federal. Estos sectores aún no confirman su respaldo, ya que el recorte impactaría directamente en las facturas de gas de sus provincias, generando una fuerte tensión política entre el Ejecutivo Nacional y los gobernadores locales.

Continuamos en este punto de noticias. Queremos acordarnos de los oyentes que nos están escuchando a través del 98.9 del dial en Mar del Plata. También hay gente en Pinamar que nos está sintonizando a través del 107.5 y en Mendoza, analógicamente, nos escuchan en el 91.1. Y recordamos también que nos pueden escuchar digitalmente ingresando a nuestra página web radiocero.fm. En un giro significativo dentro de la causa que investiga las irregularidades en el inicio de la instrucción por la muerte del fiscal Alberto Nisman, el juez federal Julián Ercolini dictó este martes el procesamiento de la ex fiscal Viviana Fein. Esta medida la señala como presunta responsable del delito de encubrimiento agravado debido a la gravedad del hecho precedente y a su entonces condición de funcionaria pública. La resolución, que incluye un embargo preventivo de 15 millones de pesos sobre los bienes de la ex fiscal ya jubilada, sostiene que Fein omitió los protocolos básicos de la actuación durante las primeras horas del hallazgo del cuerpo en el complejo Le Parc en enero de 2015. Según el magistrado para la justicia argentina, ya se encuentra probado que el titular de la UFI AMIA fue víctima de un homicidio y que el accionar de Fein entorpeció de manera directa el esclarecimiento del crimen.

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Últimos minutos de este punto de noticias, queremos aprovecharlos muy bien para dar la última información y después sí para despedirnos. Les quiero contar que el gobierno aprobó formalmente la adhesión de la empresa transportadora de gas del sur, TGS, al régimen de incentivo para grandes inversiones para la ampliación del gasoducto Perito Moreno, que prevé una inversión de $550 millones. El ingreso oficial al RIGI del proyecto quedó autorizado mediante una resolución que fue publicada hoy en el Boletín Oficial, donde se detalla que se enmarca en el sector de petróleo y gas y busca fortalecer la infraestructura energética del país. De acuerdo a los plazos establecidos, la construcción tendrá una duración estimada de 18 meses desde noviembre de 2025 y se prevé que la operación comercial comience el 1 de abril de 2027. Son los años que dice la resolución, ¿eh? No es que estoy fantaseando. El objetivo central de la obra es incrementar la capacidad de transporte de gas en 14 millones de metros cúbicos diarios. Y como parte de los requisitos del RIGI, la empresa se comprometió a destinar al menos el 20% de la inversión total de la contratación de proveedores locales para bienes y obras. Además de esto, deberá acreditar el cumplimiento de al menos el 40% del monto de inversión mínima dentro de los primeros 2 años desde la notificación de la aprobación. Y vamos a hablar también del presidente de los Estados Unidos, Donald Trump, que, como ustedes saben, ya llegó a Pekín para su visita de Estado a China. Esta es la primera visita de un presidente después de casi 9 años, la segunda de Trump desde noviembre de 2017. Invitado por el presidente Xi Jinping, Trump se va a quedar allí hasta el viernes 15 de mayo. Mañana seguramente vamos a estar comentando los pormenores de esta visita, qué es lo que van a hacer, qué es lo que están haciendo y las últimas novedades acerca de todo esto. Ahora llegó el momento de despedirnos. Muchas gracias por haberse quedado del otro lado informándose con nosotros. Hasta aquí, Eric López estuvo ocupándose de la operación técnica. Mi nombre es Ivana Macchi, me despido en nombre de todos de ustedes y los voy a dejar en la mejor compañía. Ya está por aquí Agostina Cacabari con todo su equipo para iniciar Generación Cero en un ratito nada más, para acompañarlos en la tarde de hoy como hace habitualmente. Nos encontramos, mañana a partir de las 12 en un nuevo punto de noticias. Chau, hasta mañana.

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2: Muy buenas tardes, bienvenidas y bienvenidos a todos a este espacio que hemos decidido llamar Generación Cero. Mi nombre es Agostina Cacavari, vamos a estar en vivo el día de hoy hasta las 16 horas, charlando de todo un poquito, gente, escuchando buena música y tocando temas para que ustedes puedan también replicarlos en alguna juntada, reunión o lo que sea. Este espacio es para que peguen una pausita, para que frenen un poco en ese break que te tomas del trabajo o en esa pausita del estudio y puedas relajar un cachito. Todos aquellos que nos están escuchando en Mendoza en el 91.1, los saludamos, le damos la bienvenida, por supuesto que también a la gente que nos escucha en Mar del Plata, en La Feliz, en el 98.9 y en el 107.5, toda la gente querida de Pinamar. También nos pueden escuchar a través de nuestro sitio web, que es www.radiocero.fm, o más tecnológico todavía, si lo querés y no sos más de andar con la compu y te gusta estar más con tu teléfono, puedes descargar la aplicación de Radio Cero y nos llevas para todos lados. Estoy acompañada de un gran equipo, Eric López en la operación de este programa, Martín Rojo en la producción y Martín Núñez en la operación de video. Vamos a abrir las puertas y vamos a arrancar con esta Generación Cero. Bienvenidos y bienvenidos.

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1: Llegan las tendencias de Twitter del día de hoy. Puesto número uno, tenemos a Tribuna Segura. ¿Por qué? Por el anuncio de un convenio que va a prohibir el ingreso de 13.000 deudores alimentarios a todos los estadios. El Ministerio de Seguridad Nacional y el Gobierno de la Ciudad de Buenos Aires suscribieron un convenio de colaboración que marca un salto cualitativo en los controles de acceso a los estadios en todo el país. Puesto número 2, lo tenemos a Carlos Tevez. ¿Por qué? Porque ha dejado de ser el director técnico de Talleres. Y en el puesto número 1 tenemos a Pixar. ¿Por qué? ¿Hay una nueva peli? No, señoras y señores, es porque Olga, el canal de streaming de Los Chela y Miguel Granados, ha transmitido el día de hoy desde los estudios de Pixar en San Francisco. Estas fueron las tendencias de Twitter del día de hoy.

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2: Che, ¿qué ha pasado con este brote, todas estas noticias en relación al antivirus? Recordamos que el antivirus ha vuelto a generar preocupación en Argentina y está el foco puesto en un crucero que salió desde Ushuaia y terminó con varios pasajeros infectados y al menos 3 muertos. Ahora el Instituto Malbrán y organismos internacionales intentan descubrir dónde ha empezado realmente el contagio. Todas las redes sociales, por supuesto, empezaron a revivenciar o empezar a sentir algunos aires al 2020. Ojalá que no. Otra pandemia, no sé si nos las bancamos. Otra pandemia, no sé si salimos vivos mentalmente, por lo menos. Según datos oficiales, en lo que va de este año, ya se han registrado más de 40 casos en este país, una cifra más alta de lo habitual, que incluso superó el umbral de brote marcado por salud. El caso que más llamó la atención es el del crucero MV Hondius, donde aparecieron contagios mientras se navegaba. El gran misterio de toda esta situación es si el virus se contagió en Argentina, en Chile o en Uruguay antes de embarcar, o si hubo una transmisión dentro del barco. Esto último preocupa porque la variante Andes del antivirus, que es la que está circulando por Sudamérica y es la que permite el contagio de persona a persona, es una de las pocas que genera esto, que hace que nosotros nos contagiemos. Recordemos que el antivirus es un virus típico de los roedores, por eso mucha gente le tiene pavor a las ratas, pero era porque solamente se transmitía entre ellas. Ahora ha aparecido esta variante, que se llama variante Andes, que permite que nos contagiemos nosotros, los seres humanos, en contactos muy estrechos. Para intentar resolverlo, el Malbrán enviará equipos a Ushuaia y a otras zonas vinculadas a este recorrido, que también están capturando y analizando roedores para poder comparar las cepas de este virus y de esta manera rastrear el origen exacto del brote.

Bien, gente, continuamos por acá. Faltan 15 minutitos para las 2 de la tarde. Y te vamos a contar que después de más de 50 años de carrera y de canciones que han marcado generación tras generación, Joan Manuel Serrat recibirá el primer premio de honor de la Academia de la Música de España. Este reconocimiento fue aprobado por unanimidad y busca, por supuesto, homenajear el enorme aporte a la música y a la cultura española. Puede gustarte o no gustarte, yo sé que siempre digo esta frase, pero realmente hay que reconocer cuando artistas llegan a un nivel de grandeza superior en algún punto, entonces merecido los premios y los reconocimientos. La Academia destacó que Serrat logró unir poesía, música y compromiso social, convirtiéndose en una figura clave tanto en España como en Latinoamérica. Eso es a lo que voy. Acá en Argentina también ha sido un artista muy reconocido. Seguramente tus padres, tus tíos han escuchado Serrat. Vos, seguro, algún temita de Serrat escuchás algún fin de semana. Temas como Mediterráneo, Penélope o Lucía ya son considerados parte del patrimonio cultural en español. El artista que se retiró de los escenarios en 2022, después de una gira bastante larga, incluso giras compartidas, porque hizo una gira de su propia autoría y de sus propios discos, más una gira que había tenido con Sabina, recibirá el premio el próximo 26 de mayo en Madrid durante la gala anual de la Academia. Joan Manuel Serrat, 50 años de música y un premio de honor de la Academia de la Música de España.

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Bueno, en el programa de hoy la verdad que nos hemos ido bastante por el lado de la salud. Hoy ha estado producido por Doctor House el programa, pero vamos a seguirte cortando un poquito sobre cuestiones porque vale la pena saberlo porque después empezás a ver gente cada vez más enferma con diferentes cuestiones y no tenés idea por qué. Hace un ratito hablábamos de la creciente cuestión del antivirus a relación de este crucero y ahora parece que hay un aumento en los casos de meningitis el 2026 porque han superado la media histórica y los especialistas piden reforzar la vacunación. En lo que va de este año, Argentina ha registrado 172 casos de meningitis, por encima de la media, que sería 152 casos acumulados a la misma semana epidemiológica del periodo 2022 al 2025. Según el último boletín epidemiológico nacional, estos son los números que se han manejado. Salta ha confirmado 8 casos de distintas etiologías en las últimas semanas y esta enfermedad está teniendo una letalidad de entre el 10% y el 15% y hasta un 20% de quienes sobreviven pueden desarrollar secuelas permanentes como pérdida auditiva o trastornos neurológicos. Los síntomas suelen aparecer de forma repentina, incluyen fiebre alta, dolor de cabeza intenso, rigidez en el cuello, sensibilidad a la luz, náuseas, vómitos y algunas alteraciones del estado mental. También la cobertura vacunal cae con la edad, ya que alcanza al casi 85% en la primera dosis a los 3 meses, baja al 73% en el refuerzo de los 15 y cae al 52% en la dosis única de los 11 años. En Argentina, el calendario nacional de vacunación incluye varias vacunas para la prevención de las causas más frecuentes de meningitis bacteriana, como el meningococo, el neumococo y también la Haemophilus influenza tipo B. Está aumentando en lo que va de este año, la verdad han encontrado un montón de casos, sobre todo en Salta, como comentábamos, así que nunca está de más recordar que se vacunen. Vacunen a los más chicos, vacúnense, porque es muy importante, sobre todo en esta temporada, en esta etapa donde empiezan a aparecer un montón de bichos por todos lados, empecemos a tener más responsabilidad y conciencia.

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1: Mark Zuckerberg ya puso fecha para uno de los eventos tecnológicos más esperados del año. El Meta Connect 2026 será el 23 y 24 de septiembre en California y estará enfocado en inteligencia artificial, por supuesto, realidad virtual y las famosas gafas inteligentes de Meta. La empresa adelantó que mostrará nuevos avances del metaverso, dispositivos portátiles y herramientas de IA en un contexto donde Meta apuesta cada vez más fuerte a reemplazar el celular tradicional por estos anteojos inteligentes que son capaces de mezclar el mundo físico con pantallas virtuales. Todo indica que el evento podría traer novedades sobre las Ray-Ban de Meta, estas gafas que vienen con cámara, audio e inteligencia artificial integrada que la compañía viene impulsando ya hace meses y que hemos podido ver en un montón de cuentas de influencers y de famosos que ya las tienen. Incluso se espera que aparezcan funciones más avanzadas de realidad aumentada y asistentes de IA en tiempo real. Meta Connect se convirtió en la vidriera principal donde Mark Zuckerberg muestra hacia dónde quiere llevar el futuro de la tecnología. Menos pantallas en nuestras manos y más dispositivos puestos sobre nuestro cuerpo.
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15 horas en toda la República Argentina, señoras y señores. Vamos a hablar un poquito sobre lo que ha estado dando vueltas por redes sociales en relación a Nati J y Stanislao Bajrash, o Bajrash, como quieras decirle. La verdad que nunca pensamos que iba a haber un lore, como dicen los jóvenes, entre Nati J y este biólogo, pero así pasó. Si sos una persona que consume redes sociales o una persona que consume streaming, seguramente estás al tanto de todo este tole-tole, de toda esta situación que ha sucedido entre Nati J y Stanislao Bajrash por su presentación, la entrevista o columna, en realidad, que realizó en el streaming de Olga, llamado Sería Increíble. Y Nati J ha salido a responder todas las críticas que sucedió después de este momento incomodísimo que sucedió. Todo comenzó durante una charla sobre dopamina y serotonina. Stanislao fue invitado a este programa, conducido por Nati J, y como todo invitado y columnista, se somete, digamos, a que la mesa les haga preguntas. Comenzaron una charla sobre dopamina y serotonina cuando la conductora, Nati J, le hizo una pregunta a Stanislao y él respondió que no sabía. Ahí Nati cortó la columna de forma abrupta y el científico lanzó una frase que explotó en internet, que es: cualquiera con un micrófono dice cualquier pelotudez. Esto fue un poco lo que dijo Stanislao, pero este es el recorte que salió a través de las redes. En la columna y en toda la charla que tuvieron, la verdad que Stanislao también se comportó como una persona bastante hostil y bastante cortante en relación a las preguntas que les hacían las personas de la mesa, mesa integrada por Tomás Kirchner, Noelia Custodio y alguien más, que ahora no me voy a acordar su nombre, Eyal Moldavsky. Esta mesa que, por supuesto, sabemos que no va a ser una mesa de científicos ni de analistas, pero que el mismísimo Stanislao debería saber a qué lugar está yendo, ¿no? Las redes sociales se llenaron de comentarios en relación a este clip y a este momento, diciendo que Stanislao tiene razón, que está perfecto, que no tiene nada de malo responder no sé. Lo que pasa es que hubo una seguidilla de no sés ante las respuestas, ante las preguntas, perdón, de la conductora y su compañía. Después de toda esta repercusión, Nati aseguró que el momento fue incómodo, pero que intentó remar la situación al aire. La verdad que se sintió un poco así. Se sintió un poco así de parte de la gente del programa intentando remar un poco la mala predisposición que tuvo el entrevistado, como también es válido que el entrevistado haya querido no responder cosas. Dijo que el recorte viral no mostró todo el contexto y que siente que siempre es muy fácil pegarle a ella en redes sociales. La conductora explicó que Stanislao había ido a hacer una columna más dinámica y que las preguntas estaban relacionadas con el tema, aunque admitió que sí, le dio bronca a la situación y dijo que nunca imaginó que el clip se iba a viralizar tanto. Por parte de Stanislao, en diferentes medios le preguntaron qué opinaba de la polémica, a lo que Stanislao respondió que polémica, no sé de qué están hablando, no comprendo. Entonces es como que hay un par de temitas y un par de opiniones encontradas. ¿De qué lado estás? ¿Del lado de Stanislao? ¿Del lado de Nati J? Bueno, podés ir e informarte sobre toda esta situación en redes sociales.

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1: Atención todos los fanáticos de Anne Hathaway, más precisamente los fanáticos de Diario de una Princesa, porque parece que ya hay novedades sobre la tercera película de esta historia. Anne Hathaway, que está teniendo la verdad un 2026 maravilloso debido al estreno del Diablo Viste a la Moda 2, donde ha sido sumamente elogiada por su actuación, por la vuelta de este personaje, pero por sobre todas las cosas porque lo bien que se mantiene Anne Hathaway, la verdad que está preciosa y divina. Está teniendo un gran 2026, pero todavía tiene varios proyectos más en puertas, como por ejemplo esta tercera parte de Diario de una Princesa. El Diario de una Princesa es una película de Disney que fue la película que catapultó a la fama a una jovencísima Anne Hathaway, y que tuvo su secuela hace mucho tiempo atrás y que por supuesto todos los fanáticos esperaban una tercera parte. Anne Hathaway va a volver a ponerse en la piel de Mia, esta princesa, pero esta vez la trama estará más enfocada en los desafíos de liderar un reino y en cómo cambió su vida después de convertirse en la reina de Genovia. Según adelantaron, habrá menos makeover y más conflictos vinculados al poder, la madurez y la presión de la realeza. Convengamos que han pasado un montón de años, ya no estamos hablando de un adolescente, entonces tenemos que empezar a buscar problemáticas que tengan que ver con la adultez que va a tener este personaje. Disney todavía mantiene varios detalles en secreto, como es costumbre, pero el proyecto ya está generando muchísima expectativa porque traerá de regreso a uno de los personajes más queridos de los 2000. Además, los productores dejaron abierta la posibilidad de que aparezcan personajes clásicos de la película original. Por ahora no hay fecha oficial de estreno, pero la película sigue avanzando y todo indica que será una continuación directa de las dos primeras cintas y no una especie de reboot donde nos van a volver a contar la misma historia. Fanáticos, que les ha gustado mucho esta saga, yo nunca estuve de acuerdo con que haya una secuela, para mí la 1 está bien y es suficiente, una excelente historia para nuestros yo adolescentes, pero si te gustó muchísimo y la bancás y fue una de tus pelis favoritas cuando fuiste más chica, ahora va a llegar la tercera parte de El Diario de la Princesa.

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A los 77 años, Robert Plant volvió a demostrar por qué sigue siendo una leyenda de la música, una leyenda de rock. El histórico cantante de Led Zeppelin se presentó en el Gran Rex y sorprendió con un show lleno de clásicos folk blues y una energía que hizo explotar al teatro y nos hizo volver a entender por qué Robert Plant es Robert Plant. ¿Por qué es uno de estos viejos rockeros que cuando no estén nos va a doler un montón? El músico llegó a Buenos Aires junto a su banda Saving Grace y la cantante Susie Dayan, con quienes viene girando en un formato un poco más íntimo, un formato más acústico, un poco más interactivo, muy distinto

al rock pesado que lo hizo famoso en los años 70. Pero de todas maneras, no importa que ahora los achaques de la edad lo tengan un poquito más modosito, hubo un lugar para temas históricos de Zeppelin como Rumble On y Friends también, que despertaron la ovación inmediata de todos los fanáticos y fanáticas que estaban ahí. La crítica lo que más destacó fue que Robert evita vivir solamente de la nostalgia, que también lo ha dicho en muchas de sus entrevistas, e incluso a su edad sigue reinventándose musicalmente. En vez de hacer un show grandes éxitos, como muchos artistas están haciendo y que se celebra porque está bien, no los vamos a venir a criticar, pero lejos de hacer estos shows con grandes éxitos, repasar todas las canciones antiguas, Robert está mezclando sonidos folk, country y blues con momentos que conectan directo con la historia de Led Zeppelin. No quiere dejar de mostrar sus nuevas creaciones, su nueva banda, sus nuevos temas. Pero por supuesto que tampoco quiere cerrar por completo la puerta al pasado. Convengamos que Led Zeppelin ha hecho que Robert Plant sea quien es hoy. Este recital formó parte de su gira Rugido de Otoño y marcó un nuevo reencuentro del cantante con el público argentino, que respondió con un gran Rex completamente rendido ante una de las voces más icónicas de la historia del rock.

amigos, amigas, nos retiramos el día de hoy. Nos vamos, nos volvemos a encontrar mañana a partir de las 13 horas. Muchísimas gracias por estar del otro lado. Les agradecemos muchísimo. Esperamos haber sido una linda compañía. Gracias, Eric López, por la operación de hoy. Marta Núñez, hoy no ha habido columna y no hubo streaming para este programa, pero se agradece tu presencia siempre. Martina Rojo, productor de este programa, productor con un lucazo, ese corte de pelo, la verdad que te queda pintado. ¡Qué tipazo! Un soltero codiciado. Gente, le mandamos un saludo a Ignacio Bianchi en sus vacaciones, pero es el productor general de esta radio y le tenemos que mandar un beso muy grande. Gracias a la gente de NH Comunicaciones y por sobre todas las cosas, gracias a ustedes que nos escuchan en Mendoza 91.1, Mar del Plata 98.9 y Pinamar 107.5. De lunes a viernes de 13 a 16 están del otro lado acompañándonos. Mi nombre es Agostina Cacabari, mañana nos volvemos a encontrar. Que tengan una tarde espectacular. Nos vemos mañana. Chau, chis.

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16: Sergio Uñac confirmó su precandidatura presidencial por el PJ y pidió una interna cerrada. El ex gobernador de San Juan se reconoció como rival de Axel Kicillof y dijo que en caso de ser presidente no indultará a Cristina Kirchner.
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18: Llegamos al miércoles, bienvenido. ¿Cómo estás? ¿Cómo la vas llevando esta semana? ¿Medio larga? Nada, dale. Nosotros estamos acá para hacerla más liviana todavía. Yo soy Jorgelina Pugioni, me acompaña Ignacio Bianchi, Luca Mancilla, Gabriel Vélez ahí en los controles y NH Comunicaciones en las redes, donde está toda esta info que nosotros vamos volcando directamente ahí para que la puedas volver a escuchar, para que lo puedas volver a repetir y sepas dónde encontrar toda la info. Hasta las 6 de la tarde nos quedamos en Cero Mar del Plata, donde marcamos agenda, te damos una mano con recetas fáciles, algunos tips de belleza y buen vivir, por supuesto. Desde las 4, 2 horas en adelante.

0: te llevas con la huerta? ¿Tenés un espacio verde en tu casa? Bueno, sumate a la tendencia del limero, eso es lo que te vengo a proponer. Si sos de las personas que disfrutan de una buena limonada fresca, un cóctel con estilo o ese toque distintivo en tus platos, seguro que notaste que la lima gana terreno día a día. Se transformó en el cítrico estrella de la gastronomía nacional. Y hoy te traigo una excelente noticia, porque es uno de los ejemplares más sencillos de cultivar en el hogar. Toma nota de las recomendaciones para tener tu propio limero. Busca sol, porque requiere un espacio despejado y fundamentalmente mucha radiación solar directa. Atención al clima, porque a la lima le agrada la calidez. Y lo ideal es un entorno entre los 10 y 15 grados. Cuidado con el frío, porque si residís en una zona de heladas, la tenés que proteger bien. Es un árbol que padece mucho las temperaturas bajo cero. Y además, hay un detalle. Necesita hidratación frecuente, pero de forma equilibrada, ¿eh? Lo más importante es que el suelo tenga buen drenaje para evitar que se saturen las raíces. Un dato clave, si ya tenés tus frutos maduros, no los arranques de forma manual. La cáscara de la lima es sumamente frágil. Usa guantes y una tijera y así las recolectas con delicadeza y evitas daños. Nada supera el sabor de lo que uno mismo produce, ¿no? Anímate y ponele un toque cítrico a tu jardín, que nosotros ponemos música.
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Seguimos en Cero Mar del Plata y te traigo una cuestión de sabiduría en red. La bitácora del bienestar está acá. Bienvenidos a este espacio de serenidad en medio del ruido cotidiano. Y hoy nos vamos a detener en un instante para mirar hacia adentro, en la búsqueda de la plenitud y sobre todo de los vínculos que no nos resulten pesados. El budismo, que nos ofrece tres llaves maestras que pueden clarificar cualquier camino medio oscuro. La primera clave es el fin del egocentrismo. La primera premisa suena muy simple, pero es profunda. Se trata de estimar a los demás. Se trata de dejar de lado todo ese amor propio desde el ego que a veces nos nubla. Y cuando empezamos a valorar a todos por igual, surge el desapego. Con eso nos liberamos de esa carga tan densa que representan los celos y el rencor. Al final del día, cultivar buenas intenciones hacia el prójimo termina enriqueciendo. Primero, obvio que a nuestro corazón. La clave 2 está en la valentía de la humildad. Continuamos con el reconocimiento de nuestras fallas. Es desafiante, ¿no? Es muy fácil poner todo esto en palabras, pero hay que ponerlo en práctica. Nosotros solemos apuntar al otro para justificar el malestar nuestro. ¿No? Pero el budismo nos invita a una humildad profunda. Dejar de enfocarnos obsesivamente en nosotros mismos para percibir nuestros propios errores es el paso inicial para dejar de ser víctimas y empezar así a ser protagonistas de nuestra evolución. Menos ego, más crecimiento. Y la clave 3 es la compasión sin etiquetas. La compasión universal, esa emoción que sobrepasa los límites del afecto condicional. No solamente es querer a nuestro círculo, es comprender que todos los seres buscamos lo mismo, cesar el sufrimiento, nada más y nada menos. Cuando brindamos ayuda sin distinguir, proximidad o simpatía, nos emancipamos del egoísmo y así hallamos una paz que no depende de lo que obtenemos a cambio. Estas son enseñanzas milenarias, no son mandatos, son invitaciones. Son difíciles de llevar a la práctica y fáciles de poner en palabras. Son invitaciones a superar el apego y a encontrar por fin esa armonía real en nuestros vínculos. ¿Vos lo practicás?

Bienvenido a nuestro radar de tendencia. Vamos a derribar un prejuicio que la industria de la moda finalmente se atrevió a soltar. Si observamos las primeras filas de los desfiles más relevantes de París o de Milán, hay algo que se transformó. Las mujeres de más de 50 años son las nuevas referentes del front row y las verdaderas influencers de la actualidad. El estilo se da como una conquista personal, porque lo que se está presenciando es fascinante. El estilo personal no posee fecha de caducidad. Es una conquista que madura con el tiempo y además, muchas mujeres hallaron su sello desde la juventud, pero hoy lo están actualizando, adaptándolo a cada etapa sin resignar su esencia, su identidad, básicamente. El mensaje de las pasarelas es rotundo. En cualquier fase de la vida en la que te encuentres, podés lucir lo que vos quieras y cuando quieras. Ya no rigen reglas dictadas por un calendario. Y además, basta con los estereotipos. Esto es un efecto Jenga. Los moldes relacionados con la edad se están desmoronando como bloques de madera, uno atrás del otro. Y nunca fue tan cool transitar los años siendo fiel a una misma. Podemos ver a grandes figuras de la moda y el cine, que declinan abandonar sus prendas predilectas solo por cumplir décadas. Al contrario, las usan, las exhiben con una seguridad que cautiva a las cámaras. Se trata de esa libertad de portar un blazer estructurado, un cuero intenso o una seda sutil con la misma actitud de siempre. En conclusión, la moda hoy enaltece la autenticidad por sobre la juventud eterna. La elegancia ya no pide permiso ni consulta al DNI, Así que la próxima vez que dudes frente al espejo, recordá que la mejor tendencia es tu propia confianza.

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3: El Senado abre el debate de la reforma electoral en medio de tensiones entre oficialistas y dialoguistas. El radicalismo y el PRO reclamaron que se discuta aparte la ley de ficha limpia, pero ese pedido fue rechazado por el gobierno.
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¿Escuchaste hablar de poner una cuchara en el marco de la ventana o viste una en algún momento? Bueno, la humedad ambiental en el interior de los hogares es uno de los retos más habituales en las viviendas de climas húmedos o que tengan ventilación escasa. Además de deteriorar la estética de muros y aberturas, puede intensificar alergias y cuadros respiratorios. Por eso, cada vez más personas buscan alternativas rápidas, económicas y que no requieran reformas. Algo práctico. Entre los métodos que se vuelven virales, hay uno que destaca por su practicidad. El truco de la cuchara en la ventana. ¿Cómo lo escuchás? El procedimiento es elemental y no requiere productos químicos. Solo necesitas una cuchara metálica, preferentemente de acero inoxidable, y posicionarla en el marco de la abertura. Dejar el mango hacia el interior y la parte cóncava hacia el exterior. Con esta ubicación, el utensilio genera un punto térmico frío que atrae el vapor de agua antes de que se deposite en el cristal, y esto minimiza la condensación y así evita que el líquido se deslice hacia adentro. El fundamento es puramente físico. Cuando el aire cálido del hogar entra en contacto con un vidrio frío, el vapor se licúa. La cuchara, al tener mayor conductividad térmica que el cristal, se enfría con más celeridad y se convierte en el sitio predilecto para que el vapor condense. ¿El beneficio? El agua se recolecta en la cuchara y drena hacia afuera. Entonces se mantiene el vidrio seco y reduce la proliferación de moho. ¿Cómo la ves? Fácil de aplicar, ¿no? Bueno, dale, manos a la obra. Te quiero ver.

0: Nos vamos a viajar. Vamos a ir a otros lugares. No a las rutas tradicionales, sino a las regiones más inexploradas del país. El sur de La Rioja, por ejemplo, ¿cómo la ves? Entre Olta y Tama, ahí existe un sendero casi imperceptible que atraviesa la Sierra de los Quinteros y nos transporta directamente a la historia y la naturaleza pura. Nuestro punto de partida es la Posta de los Cóndores, un antiguo refugio que albergó a caudillos y que hoy está totalmente modernizado y nos recibe con un polo turístico cargado de mística. Desde ahí inicia la verdadera travesía. Son 4 horas de trekking por una geografía serrana poblada de rocas colosales y arroyos increíbles, donde la vegetación nos recuerda la rigurosidad del clima invernal. La meta es alcanzar el balcón. Una vez ahí te encontrás al borde de un abismo, con llanos riojanos que se proyectan hasta el horizonte. Pero lo más impactante ocurre cuando surgen ellos. Dicen que en la quietud de la montaña es posible percibir el sonido de las inmensas alas de los cóndores surcando el aire. Transitan tan cerca que sentís con solamente extender el brazo que podés rozar. La Quebrada de los Cóndores es un lugar que no tenés que dejar de conocer. Uno de esos parajes que te dejan maravillado, que te devuelven la perspectiva. Un tesoro de La Rioja que aguarda a ser descubierto por vos. Agéndalo. Ponelo en una de tus metas para este año. Andá y conocé, yo sé lo que te digo.
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Este es el último bloque que nos queda del programa de hoy, pero bueno, siempre tenemos más. Vos quédate tranquilo que seguís con toda la programación de Radio Cero. Nos vamos para la cocina. Te voy a traer en este bloque unos trucos respecto de la berenjena. Vamos con este ingrediente clásico que a veces nos da trabajo, pero a veces no. Se puede hacer frita, empanada, al grill, y hay un factor que puede comprometer cualquier receta que hagas. Es el dejo amargo que recibe en la pulpa. No te inquietes, sabes de lo que hablo. Pero hoy te traigo tres soluciones infalibles para que tus preparaciones sean un éxito absoluto. El poder de la sal fina, es la opción inicial, la más tradicional. Troceas la berenjena en láminas y la dispones en un colador creando una capa. Roceas con abundante sal fina, colocas otra capa encima de berenjenas y repetís el proceso. Las dejas descansar un tiempo y la sal lo que hace es provocar que se vaya ese amargor indeseado. El baño de leche y sal es otra opción. Si buscas un resultado más intenso, podés probar la inmersión en agua, sal y leche. Las cortás a tu gusto y las cubrís en un recipiente con esta mezcla, empleando preferentemente sal gruesa. Después de media hora, solo las tenés que escurrir, enjuagar con agua fría y vas a notar un cambio notable en la textura y en el sabor. Y después está el secreto de la harina. Si no tenés nada de esto en tu casa, no hay problema. Podés usar agua, sal y harina. El proceso es idéntico al anterior, pero se reemplaza la leche por harina. Es un recurso profesional que nunca falla para suavizar el vegetal antes de la cocción y que no tenga ese gusto amargo. Ya no tenés más motivos para no integrarla, en tu menú. Probalo, después nos contás. Son tres opciones fáciles que te dejamos en el aire de Cero Mar del Plata.

0: Bien, hasta acá llegamos. Les agradezco haber estado del otro lado, a vos también, en el 98.9 desde Mar del Plata, 91.1 en Mendoza y 107.5 en Pinamar. Mañana volvemos a escucharnos. Yo soy Jorgelina Pugioni, Ignacio Bianchi, Luca Mancilla, Gabriel Vélez nos acompañaron, LH Comunicaciones también. Renovamos propuesta, como siempre te digo, para hacer nuevamente 2 horas de música e información. Hasta mañana.
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0: Antivirus. El total de casos en Argentina asciende a 102. Además, en relación con el brote que se detectó en el crucero, confirmaron que los casos corresponden a la cepa Andes, presente en el sur de Argentina y Chile.
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Hola, bienvenidos al miércoles. Comenzamos con Cero Pinamar. Hola, mi amigo Eric López en edición. El señor Ignacio Bianchi en producción general. NH Comunicaciones en redes sociales. Mi nombre es Lorena Lelacunza. Y cómo me va a gustar quedarme con ustedes hasta las 8 de la noche. Te cuento de paso que también estamos en las redes sociales. Así que, dale, metete y empezá a seguirnos. Arroba Radio Cero guión bajo Argentina en Facebook, Instagram y X. Arroba Radio Cero guión bajo AR. En Mar del nos escuchás en 98.9. En Mendoza 91.1. En Pinamar en 107.5 y también estamos en la web en www.radiocero.fm. 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Che, hoy es 13, ¿no? Claro, pero no martes, miércoles 13. ¿Le tienen miedito al 13 o no? Dicen que para el miedo lo mejor es escuchar música, ¿no? Bueno, dale, escuchemos entonces, así se nos pasa el miedo a todos. Pausita musical y seguimos.

Mañanitas en la Tarde de Cero Pinamar, y viste que todo el mundo usa la IA para casi todo y algunos la usan para todo. Pero lo que no sabemos es el costo oculto de esta innovación. Claro, y sí, todo tiene una trampa, ¿no? Bueno, la huella ecológica que está dejando la IA es altamente perjudicial, porque para que funcione, lo que emana de carbono son niveles críticos. Un cálculo así a ojo para este 2026 se estiman en aproximadamente unos 80 millones de toneladas de dióxido de carbono. Es una barbaridad. Es superior a la que se usa por el sistema de aviación, así que imagínate. Los centros de datos requieren volúmenes masivos de agua dulce para refrigerarse. Bueno, entonces, está proyectado para este año casi, no, una barbaridad, casi 800 millones de litros de agua, que superan inclusive la demanda mundial de agua embotellada. Es una locura, en serio, ¿no? Bueno, por eso se están generando regulaciones urgentes para que este proceso no termine consumiendo los recursos naturales del planeta, sobre todo, claro, sí, el agua. Complicada está la cosa, ¿no, muchachos? Bueno, dejemos de usar IA entonces, de a poquito. Hacemos una breve pausa. Dale, quédate que ya seguimos.

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0: Mirá qué bueno, porque Pinamar va a ser sede de la Copa Champions 2026 de Taekwondo, un evento que es imperdible, sobre todo para los que practican esta disciplina de arte marcial, ¿no? Bueno, una jornada de competencia pura y camaradería para toda la costa. Es este domingo en el Polideportivo y con una entrada libre y gratuita. La competencia arranca a las 10 de la mañana. Y si te interesa participar de esta Copa Champions 2026 de Taekwondo, bueno, podés inscribirte llamando al 2254-595688. 2254-595688 para recibir, por supuesto, lo que son las bases y condiciones de este evento, que la verdad es muy bueno, ¿eh? Sí, de la Copa Champions 2026 de Taekwondo, ¿eh? No cualquiera. Y bueno, lo tenemos acá, en Pinamar. Amigos, se nos fue esta primera hora, así que quédate que seguimos en la próxima.
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Comenzamos esta nueva hora de Cero Pinamar. Te recuerdo que podés buscarnos en las redes sociales. En Facebook nos encontrás en @radio0-argentina. En Instagram y X @radio0-ar. Estamos en Mar del 98.9. Firmes en Mendoza como todos los días en 91.1. Acá en Pinamar nos sintonizás en 107.5. Y también en www.radio0.fm para todo el mundo, desde donde sea que estén. Estamos ahí conectados con vos. 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Estás en Cero Pinamar, hasta las 8, acá nos quedamos, así que a meterle buenas canciones.

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que el tango siempre tuvo ese no sé qué, y hubo alguien que lo revolucionó por completo. Sí, Astor Piazzolla. Llenó los teatros más importantes del mundo y mezcló tradición con vanguardia. Así fue que nació el tango nuevo, como se le llama. Su música sonó en toda América, Europa, Asia, y sin dudas fue él quien cambió la forma de entender el género. Un argentino que convirtió lo local en universal. Su tango más conocido, Adiós Nonino, es una pieza que la compuso en 1959 en Nueva York en homenaje a su padre Vicente Piazzolla, y es considerada una obra maestra que mezcla ese dolor profundo de la partida y ese bandoneón que llegó a oídos del mundo y al corazón de todos. De hecho, Máxima Zorreguieta, la reina de Holanda, usó esta canción para la entrada a su casamiento con el príncipe Guillermo de Países Bajos. Pero sí, Adiós Nonino, la verdad que es uno de esos tangos que te calan el alma profundamente, y Astor Piazzolla, un grande de todos los grandes argentinos, por supuesto. Breve pausa y seguimos.

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0: Bueno, el frío ya está llegando, ya está, ya se instaló, te digo, pero en invierno se pone más heavy todavía. Y el uso de las camperas que empieza a notarse. Pero bueno, las famosas camperas puffers se convirtieron en un clásico de invierno. Pero, para esta temporada otoño-invierno ya no van más las camperas puffer. Hay otra que le está sacando el lugar. ¿Cuál es? La chaqueta liviana de acolchado muy fino. Así que estas son las que no te pueden faltar este invierno, obvio en sus tradicionales colores, negro, marrón, azul, pero después vas a encontrar de todos los colores, ¿no? Son obviamente de un estilo más sofisticado y con ese corte de chaqueta que le sienta bien a todo el mundo. Así que de acuerdo con cómo lo combines, puedes usarla de noche, de día, en una fiesta, sport o elegante sport también. Así que ya sabes, lo que se viene para esta temporada y para estar a la moda entonces son estas chaquetas finas de acolchado. Amigos, última pausa.
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Bueno, ya en la noche de Cero Pinamar, ¿no? Claro, está oscura la cosa. Quiero que me digas vos, ¿de qué generación sos? Porque los de ahora, viste, la generación Z y los millennials están experimentando otras experiencias. 7 de cada 10, y esto es mucho, jóvenes prefieren destinar sus ingresos a viajes, gastronomía y festivales. ¿Ves? ¿Por qué te digo gastronomía? ¿Por qué te digo que te descargues la aplicación? Porque es de verdad, la están usando mucho, el consumir todo lo que se pueda. Bueno, te decía, y también festivales, marcando el fin de una era de donde se acumulaban bienes físicos que eran símbolos del estatus. El impacto también en el mercado es total, porque las marcas que generan momentos compartidos son las que llevan la delantera. O sea, antes te comprabas tu casa y tu auto. Hoy elegís viajar, vivir el momento. Es así, las cosas van cambiando. Así que, como te decimos siempre, la vida misma que cambia paso a paso. Ustedes no cambien. Ustedes se me quedan acá en Cero Pinamar porque todavía tenemos un ratito más. Así que ya venimos.

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0: Mis amigos, nos despedimos, abríguense y mañana volvemos por acá. Soy Lore Lelacunza, quédate escuchando Radio Cero. Chau, chau, hasta mañana.
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13: Muy bien, amigos, ¿cómo están todos ustedes? Buenas tardes a todos. Momento de comenzar con Punto de Cierre en vivo hasta las 21 horas. Aquí vamos a estar repasando las noticias que han tenido más peso durante esta jornada de miércoles 13 de mayo. 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Y por supuesto siempre recordarles nuestras redes sociales, nuestros puntos de encuentro, @radiocero_ARG. Amigos, mi nombre es Gaby Girala y comenzaremos hablando de cuáles son los temas que vamos a tratar en el día de hoy. La UBA formalizó finalmente el pedido a la Corte Suprema para que se expida a la mayor brevedad sobre la ley de financiamiento. Esto quiere decir que el documento fue presentado por el Consejo Superior de la Universidad de Buenos Aires luego del apoyo recibido en la cuarta marcha federal universitaria. El consumo privado cayó 0,6% durante el mes de abril y acumuló baja en el primer cuatrimestre. Un informe de la Universidad de Palermo mostró una desaceleración en la retracción del gasto, aunque persisten caídas en rubros claves como alimentos y gastronomía. Trump inició su visita a China para la cumbre histórica con Xi Jinping. Los jefes de Estado de las dos economías más grandes del planeta analizarán una amplia agenda que incluye la situación en Irán y también en Taiwán. Fentanilo contaminado. Ampliaron el procesamiento contra el empresario Ariel García Furfaro. El Juzgado Criminal y Correccional Federal número 3 de La Plata dictaminó este miércoles la resolución contra el dueño de los laboratorios HL Pharma y Ramallo. Las reservas mundiales del petróleo se están reduciendo rápidamente, advierte la Agencia Internacional de Energía. La rápida disminución de las reservas en medio de las continuas interrupciones podría presagiar futuros repuntes de precios, fue lo que agregaron. El dueño de una propiedad de Indio Cuá declaró que Adorni le pagó más de $20,000 por un alquiler. Amigos, hasta aquí los títulos de lo que vamos a hablar en el día de hoy. Bienvenidos a todos a Punto de Cierre.

0: El Consejo Superior de la Universidad de Buenos Aires solicitó formalmente a la Corte Suprema que se expida a la mayor brevedad en la causa sobre la Ley de Financiamiento Universitario y exija al gobierno su inmediata aplicación. El pedido se da un día después de la multitudinaria Marcha Federal Universitaria que colmó Plaza de Mayo y las principales capitales provinciales. Las autoridades universitarias argumentan que el gobierno carece de un fallo definitivo a su favor para no aplicar la ley y que los fondos transferidos registran una caída real acumulada del 45,6% entre 2023 y 2026. La ley impacta en el presupuesto universitario, la recomposición salarial docente, las becas estudiantiles, la investigación científica y el funcionamiento de hospitales-escuela como el de clínicas. El caso ya llegó a la Corte después de que la Cámara suspendiera la medida cautelar que obligaba al pago de los fondos.
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0: Vamos a hablar de que el consumo privado cayó un 0,6% en abril frente al mismo mes del año pasado y ya acumuló una baja del 1,5% en lo que va del cuatrimestre de 2026, según el índice de consumo privado de la Universidad de Palermo. Sin embargo, la contracción perdió intensidad respecto a meses anteriores y en la comparación desestacionalizada con marzo prácticamente no mostró variaciones. El rubro de alimentos sigue en retroceso. Estamos hablando de consumo. La carne vacuna acumuló 9 meses consecutivos de caídas en su consumo, con una baja interanual del 7,6% en marzo. Las ventas de autos cayeron un 14,6%, mientras que el patentamiento de motos avanzó más del 50%. Los restaurantes tradicionales de cava, por ejemplo, registraron su primera baja del año, con un descenso del 6%. La recaudación del IVA, ajustada por inflación, acumuló su sexta caída consecutiva, con un descenso interanual del 1,3%. En contraste, las ventas de ropa y calzado en centros comerciales aumentaron un 3% con respecto a febrero.
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0: El presidente de Estados Unidos, Donald Trump, inició hoy una cumbre histórica en China con su par, de hecho, Xi Jinping, en un contexto de máxima tensión global. En un encuentro marcado por operativos de seguridad similares a los de los Juegos Olímpicos, ambos líderes buscan destrabar conflictos comerciales y geopolíticos que mantienen en vilo a los mercados. Aunque la agenda oficial incluye la crisis energética por la guerra con Irán y el desarrollo de inteligencia artificial, el punto más caliente de la mesa es la posible venta de armas a Taiwán por 11 millones de dólares, una cifra récord que Trump podría utilizar como moneda de cambio para abrir el mercado chino a las inversiones estadounidenses. Detrás del protocolo y las fotos oficiales en lugares emblemáticos como el Templo del Cielo, la reunión refleja la fragilidad interna de ambas potencias. Estados Unidos sufre una suba por el combustible y la crisis que se libra en Medio Oriente. China enfrenta una persistente desaceleración económica. Se trata del primer regreso de Trump al gigante asiático desde el año 2017 y aunque la desconfianza es mutua, la independencia entre ambas naciones obliga a los mandatarios a buscar una especie de equilibrio. Los ojos del mundo están puestos en estas conversaciones, ya que una ruptura total en la cadena de suministros o en la estabilidad financiera internacional, sí, resultaría demasiado costosa para las dos economías más grandes del planeta y, en consecuencia, para el resto del mundo.
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El juez federal Ernesto Kreplak amplió el procesamiento con prisión preventiva del empresario Ariel García Furfaro, dueño de los laboratorios HLB Pharma y Ramallo, en la causa por las muertes por fentanilo contaminado. Se le atribuye ser coautor penalmente responsable de adulteración de sustancias medicinales que resultó en la muerte de al menos 70 personas, que se suman a las 20 fatales del procesamiento de septiembre de 2025. También se extendió el procesamiento con prisión preventiva para Diego Hernán García, hermano de Ariel. Nilda Furfaro, señalada como partícipe necesaria, continuará con arresto domiciliario. El juez mantuvo la inhibición general de bienes y el embargo contra los acusados. La causa investiga más de 114 muertes derivadas por fentanilo contaminado. Kreplak, el juez, también determinó pautas para otros 13 acusados. El empresario ya había declarado que se trató de un antemano y que no tiene relación con la contaminación.

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La Agencia Internacional de Energía advirtió que las reservas mundiales de petróleo se están reduciendo rápidamente, esto como consecuencia de la interrupción del suministro por la guerra en el Medio Oriente. Entre marzo y abril, las reservas se han desplomado. La extracción diaria en abril fue equivalente, de hecho, al consumo combinado de Canadá y el Reino Unido. Las pérdidas en el estrecho de Hormuz ya superaron los 1.000 millones de barriles y provocaron un desplome de la demanda mundial. Es así que la Agencia Internacional de Energía prevé que la demanda se ubique en 104 millones de barriles diarios este año, 1,3 millones menos que su previsión anterior a la guerra. Las mayores pérdidas se dan en el sector petroquímico. El número de vuelos en el mundo está muy por debajo de los niveles normales, lo que alivia la presión sobre el combustible para aviones, cuyo precio casi se triplicó. La creciente destrucción de la demanda se ve respaldada por un aumento vertiginoso de los precios.

0: testigo declaró en la investigación por enriquecimiento ilícito de Manuel Adorni. José Rodríguez, dueño de una casa en el country de Indio Cuba, confirmó que el jefe de gabinete le alquiló la propiedad por más de $20,000 en efectivo mientras refaccionaba su inmueble en ese predio de Exaltación de la Cruz. Las reformas de su casa costaron $245,000, según declaró el contratista Matías Tabar. Rodríguez detalló tres operaciones: un alquiler temporal en octubre de 2023 por $5,600 para veranear a principios de 2024, un alquiler principal de $13,000 y una extensión informal de 3 meses por $2,400 adicionales. Todas las transacciones fueron saldadas en efectivo, totalizando $21,000. La DAFI y los investigadores analizan si estas operaciones corresponden con el patrimonio declarado del jefe de gabinete Manuel Adorni. El funcionario ya había comprado su casa en el country por $120,000.
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amigos, hasta aquí hemos llegado con Punto de Cierre. Mañana a partir de las 20 horas los volvemos a esperar a todos ustedes y por supuesto que están más que bienvenidos. A continuación, Carla Ritrovato para finalizar la jornada y luego nosotros a partir de las 11 de la noche. Amigos, un abrazo para todos, gracias por estar del otro lado y por elegirnos para que estén informados. Chao, chao.

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Muy buenas para todo el mundo. ¿Cómo andan? Buenas noches. ¿Qué tal pasaron este miércoles desde temprano por la mañana? ¿Bien? Ojalá que sí. ¿Nosotros qué tal lo pasamos? Cuando digo nosotros, hablo de la musicalización, edición y operación técnica con Rodri Grondona, las curiosidades del mundo nocturno con Martina Rojo y todo lo demás conmigo. Me llamo Carla Ritrovato. Estamos de lunes a viernes, salvo que sea feriado, de 9 a 11 de la noche, horario de Argentina. Y esto lo aclaro porque nos escuchan en el mundo entero, amiguitos. Decía que si se corta la luz o si se corta internet en Mar del Plata, Pinamar o Mendoza, a vos no se te corta la radio. Pero hay que ir a la dirección exacta, lógicamente. Estamos en el 98.9 de Mar del Plata, en el 107.5 de Pinamar y en el 91.1, donde nace esta hermosura conocida como Radio Cero, amiguitos, en Mendoza, por supuesto. Pero ¿estamos solo en Mar del Plata, Pinamar y Mendoza? No, estamos en el mundo entero. Ya sea que utilices App Store o Play Store, en ese buscador habitual escribís radiocero.fm. Una vez que escribiste radiocero.fm, no soy ceceosa. Es que nuestro cero se escribe con Z. Para evitar confusiones, lo decimos en términos fonéticos. Radiocero.fm. Y no solo van a poder escuchar dónde, cómo y cuándo se les dé la gana, que me parece el gesto de mayor libertad, sino que además Mar del Plata, Pinamar y Mendoza van a poder participar del Club Cero. ¿Qué es el Club Cero? 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Bueno, tenemos todas las redes sociales, tenemos a los N y H en las comunicaciones, tenemos a Nacho Bianchi en la coordinación general y lo que ya es un sello de cierre o de remate de apertura de programa es que de un tiempo a esta parte me encanta decir esto. Amigas, amigos, nos tenemos. ¿Hay algo más lindo? Empezó esta noche del acero de miércoles. Bienvenidos.